0: las otras, lo que pasa es que las otras estaba apenas empezando el gobierno, y es que cada gobierno intenta influir para lograr que especialmente los cargos más importantes, las gobernaciones, las alcaldías más importantes, las ganen las fuerzas políticas cercanas al gobierno. Vamos a ver qué tanto de eso se da, porque en las elecciones del año próximo vamos a tener una clara disputa, sin duda, entre las fuerzas que siguen a la expresidente Petro y a su partido, y las que seguramente va a propiciar este gobierno a través también de las fuerzas que lo apoyan. ¿En qué medida este discurso influye? Yo creo que va a influir, no hay duda, pero insisto, si ese discurso no ha producido resultados, yo ahí empiezo a tener dudas, porque no estamos hablando de hoy, estamos hablando dentro de un año. O sea, en un año todavía no se han hecho las elecciones, recuerden, las elecciones son en octubre del próximo año. Entonces ya tenemos más de un año de gobierno y entonces ahí ya no es solo discursos, ahí ya habrá que ver qué resultados se han producido. Y bueno, veremos qué tanto de esos resultados y de ese discurso va a influir en la opinión de los votantes en las distintas regiones del país.
1: Luis Manuel, en la ciudad de Cartagena, lo escucha el doctor Alejo Vargas.
2: Hombre, saludo muy cordial para usted, Andrés, y para todos los compañeros en la mesa y para el doctor Alejo Vargas. Parece ser que el gobierno del señor de la Espriella quisiera trabajar todo lo contrario de lo que hizo el señor Gustavo Petro. Se eliminan algunas resoluciones que beneficiaban a los vigilantes y ahora se autorizan unas extradiciones para algunas personas que venían trabajando como gestores de paz. ¿Esto podría ser así?
0: Sí, bueno, lo de los vigilantes, yo veía un análisis de la silla vacía donde decía que eso realmente no afectaba para nada lo que eran las decisiones que se habían tomado en la reforma laboral y los decretos reglamentarios, porque recuerden que una resolución no es nada que establece ley, simplemente algo que reglamenta lo que ya está. Entonces, eso no tiene mayor relevancia, creo yo. En el caso de las extradiciones, sí, evidentemente esa es una evidencia del cambio de una política que, a diferencia de la de el señor Petro, que era su famosa paz total, que no tuvo de paz y menos de total, porque el resultado, como decíamos ahora, ahí está. Creo que ni siquiera el grupo llamado Comuneros del Sur, por allá en Nariño, que fue con el que más alarde se hizo tampoco, dos de los que se extraditan ahí están prófugos, o sea que ellos que supuestamente estaban concentrados en no sé dónde, en Nariño, yo creo que una vez que ganó Abelardo de la Espriella, cogieron camino. Entonces digo, todo eso es parte de sí, un cambio, pero no hay que olvidar que la mayoría de gobiernos en Colombia es así. Aquí no hay eso que algunos llaman política de Estado, para hablar de una política de continuidad, especialmente en este tema de la paz. Cada gobierno cree que con él empieza el mundo. Por eso se dice que son adanistas los presidentes. Creen que él es Adán, que empieza el mundo y con él empieza. Y lo que venía de atrás, no ve que el propio Petro y demás, que el acuerdo de La Habana, eso no les importa, es lo que ellos van a hacer. Y eso ha sido la tradición colombiana de hace mucho tiempo. Y no creo que eso vaya a cambiar. Entonces, en ese sentido, es evidente que estas medidas son simbólicas y efectivas para decir, mire, esa política nuestra, diría el presidente de la Estrella, es totalmente en contra de la llamada paz total del gobierno anterior.
1: 7:22 a.m. Estamos en ASB Noticias 6 AM. John Freddy López en Medellín.
3: Doctor Vargas, hace un rato, hace un momento se hablaba sobre el tema de las guerrillas y el discurso de muchos gobiernos.

0: ¿Qué parte del discurso de Abelardo es una estrategia de seguridad técnicamente viable y qué parte considera más discurso político?
1: No, yo creo que donde veo que la estrategia es no solo viable, sino necesaria y ojalá funcione, es en lo que tiene que ver con el tema de seguridad urbana, que además yo creo que es lo que más está afectando a los colombianos, especialmente en las grandes ciudades y en las áreas metropolitanas. Esa estrategia, probablemente lo que vimos ayer de Barranquilla, el traslado de estos cabecillas de unos grupos de allá hacia Bogotá y supuestamente su llevada a un barco prisión que también hemos tenido en el pasado, recuerden nada de esto nuevo, eso sea un mensaje importante en ese sentido. Entonces, en lo que tiene que ver con la estrategia de seguridad urbana, yo creo que ahí los bloques de seguridad urbana, eso me parece que es importante. En lo que yo todavía veo un poco difuso, porque no conocemos un documento de política, es en lo que tiene que ver la estrategia para el combate a los grupos que antes llamábamos guerrilleros o de crimen organizado, tipo Clan del Golfo o las llamadas autodefensas de la Sierra Nevada de Santa Marta, etcétera, o todo ese montón de grupos llamados disidencias de FARC, que eso es una mezcolanza de muchas cosas. Frente a eso, creo que todavía la cosa, por lo menos como documento de política, no está claro, pero lo que sí está claro, y eso sí me parece que es importante destacarlo, es el mensaje del presidente de que a todos, no importa si son los unos o los otros, hay que combatirlos con toda la capacidad. Y obviamente ha sido una muy buena decisión para mí reanudar las relaciones con Israel, porque eso permite que el principal aliado, desde el punto de vista de cooperación militar y de tecnología que ha sido Israel, pues esté ya actuando en Colombia, y eso sí va a ser muy importante para que vuelva a tener movilidad. Ya sabemos que tenemos ya una gran cantidad de helicópteros disponibles, eso es fundamental en esa lucha. La guerra hoy día, que es una guerra fundamentalmente de drones, eso lo están mostrando las guerras contemporáneas, la de Ucrania, pero la última también de Irán. Entonces, toda esa tecnología habrá que ver cómo se va a incorporar, y en eso es muy importante, insisto, esa alianza con Israel. Yo diría que más que incluso con Estados Unidos, porque Israel tiene mayor desarrollo en esos campos, pero todavía necesitamos ver un documento de política, que yo creo que no va a demorar porque ya se va a empezar a trabajar en el Congreso el plan de desarrollo, y ahí tiene que estar incorporado esos elementos, y ahí podemos tener más aspectos para analizar, para eventualmente criticar o estar de acuerdo. Por ahora, lo que tenemos es mucha declaración del presidente, que, insisto, tiene, a mi juicio, más un sentido simbólico, como lo son los discursos de los presidentes.
2: Y para cerrar esta gran conversación con usted, doctor Alejo Vargas, Alejandro Cortés.
3: Doctor Alejo, le pregunto por dos entidades. ¿Cuál podría ser el futuro de ellas? Primero, el IMPEC, que se ha vuelto pues también muy protagonista con el tema de los call center ilegales, y de la Dirección Nacional de Inteligencia, que en el gobierno de Gustavo Petro pues también dejó bastantes escándalos. ¿Cuál sería el futuro de estas dos entidades?
1: Bueno, primero, las dos son necesarias. Eso es indispensable. Otra cosa es que pueden cambiarles el nombre, pueden cambiarles la ubicación institucional, pero, por ejemplo, la Dirección Nacional de Inteligencia, una cosa es que en el gobierno anterior eso le entregó a antiguos miembros del M-19, y eso fue un desastre. Yo creo que eso hay que recuperarlo para lo que es la inteligencia del Estado, frente a las amenazas del Estado, no del partido en el gobierno, como lo hicieron en el gobierno anterior, sino del Estado. Y eso implica tener gente capacitada allí con expertise en eso y muy articuladas a las Fuerzas Armadas y a la Fuerza de Policía. insisto, la Dirección Nacional de Inteligencia, a mí me parece que eso se puede mantener, incluso el nombre no tiene problema, y lo que pasa es quiénes colocan al frente de esas entidades y cómo va a tener el desarrollo de las estrategias, que deben ser muy articuladas con las estrategias de inteligencia militar e inteligencia policial. El INPEC, en el pasado varias veces recordamos, porque esto no es de ahora, se ha dicho que eso es, porque el tema carcelario ha sido en Colombia un tema, como en la mayoría de países, muy complicados. Yo creo que eso en parte explica lo de el señor Bukele, El Salvador, independiente, si uno está o no de acuerdo con él, pero eso explica que ese tema de prisiones no es fácil manejarlo. Entonces, el tema es que alguien tiene que manejar prisiones. Se ha dicho que crear otra entidad, no tengo idea si eso sea lo mejor, me parece que no necesariamente. En el INPEC ha estado dependiendo de policía, pero el tema no es eso. Yo creo que el tema es fundamentalmente un tema de policía, pero con una dirección muy clara y sobre todo algo muy importante, una contrainteligencia muy fuerte, porque ahí la posibilidad de que se caiga en la seducción de las influencias de los delincuentes es muy grande. Eso solamente se va a poder combatir con una contrainteligencia que controle eso y sin duda con una reforma a todo el régimen penitenciario, porque solo de esa manera se va a poder tener, como no solo en Salvador, para no hablar de Bukele, que genera cierta, digamos, rechazo en muchos sectores, en los propios Estados Unidos, cómo es el sistema carcelario, y vamos a ver que es un sistema carcelario donde los detenidos tienen unas condiciones muy estrictas, que es lo que aquí no hemos tenido, y eso depende de qué tipo de legislación tenemos aprobada por el Congreso. Si el gobierno realmente quiere cambiar eso, me parece que se la tendría que jugar a fondo con una propuesta de reforma carcelaria legal, porque eso es un tema legal, que apruebe el Congreso. Ahí probablemente va a haber un desgaste grande, porque no es fácil en un Congreso como lo nuestro, muy, muy diverso, que ese tipo de propuestas salga, pero eso es fundamental, porque mientras eso no se cambie, el tema no es de poner este funcionario por este otro, este coronel por este mayor, no. Es un tema de normas e, insisto, de contrainteligencia, es decir, control interno de que los funcionarios están cumpliendo lo que les corresponde.
2: Doctor Alejo Vargas, le quiero agradecer mucho esta conversación con ASB Noticias de SAM. Y como siempre lo seguiremos llamando porque su opinión es muy importante para nosotros, pero al final de la conversación me quedan dos cosas. Aquí han pasado mucho, mucho, y ha pasado mucha agua debajo del puente. Esperemos que esta agua debajo del puente con ese nuevo gobierno no seamos los nuevos Adanes. ¿Le parece bien esa conversación? ¿Así?
1: Sí, de acuerdo. Muchísimas gracias a SB Noticias por la llamada y bueno, siempre disponible para que conversemos y opinar sobre los temas, ayudar a que sus oyentes tengan otra opinión y bueno, lo que en principio creo que hay que desear es que le vaya bien al gobierno, que si le va bien al gobierno nos va bien a todos los colombianos.
2: Doctor Alejo Vargas, gracias por estar con nosotros. Muy generoso su tiempo en ASB Noticias 6 AM.
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2: Siete de la mañana, 33 minutos. ¿Cómo pasa la mañana, no? ¿Cómo pasa de rápido, no, Germán? Noticia de Bogotá urgente, Germán.
3: Noticia de Bogotá, hay dos bloqueos por manifestaciones a esta hora en la troncal de la Caracas. La primera en la estación San Victorino y la segunda en la calle 60 con carrera 13. Hay dos dificultades grandes. Y una noticia nacional breve: en los próximos minutos, a las 8 de la mañana, el representante Eric Velasco y el senador Kevin Gómez, ambos del Pacto Histórico, van a anunciar formalmente una recusación contra la señora ministra de Salud por haber trabajado en ASEMI, y pretenden ellos, o esperan que por esa recusación se aparte de la definición de los recursos para la CPS, particularmente en la definición de la unidad de pago por capitación.
2: Germán, precisamente vamos a hablar con el viceministro de Empleo y Pensiones, que fue ministro de Trabajo del gobierno del presidente Gustavo Petro, el doctor Iván Daniel Jaramillo Jacir. De los Jacir de toda la vida, ¿no, doctor Iván Daniel, no?
4: Sí, muy buenos días para todos. Me da mucho gusto saludarlos. Un gran abrazo a todos.
2: Yo le quiero preguntar, y he visto que el Centro Democrático está hablando de plantear una nueva reforma. He visto que lo que hizo la Corte Constitucional fue devolver solo 9 artículos para que los subsanen. Pero entonces uno queda como enredado, doctor Iván Daniel, porque dicen, bueno, puede hacer otra reforma sobre lo que ya la Corte Constitucional dijo que era exequible.
4: No, efectivamente, el estudio que hace la Corte es sobre el procedimiento para la aprobación de la ley 2381-24, que enmarca la reforma pensional que ha sido aprobada, salvo esos 9 artículos que habría que subsanar. El estudio de las proposiciones que están relacionadas sobre esos 9 artículos, como se advierte en la pregunta. Ahora, la pregunta es, ¿podría presentarse una nueva reforma que modifique esta ley? Pues todas las leyes en Colombia son susceptibles de ser modificadas por el trámite parlamentario que corresponde. Realmente es una decisión que le corresponde al Congreso, pero la ley como tal está en este momento sometida a un procedimiento de subsanación de esos 9 artículos en un plazo de 30 días que da la Corte, y el resto del articulado pues ha sido declarado exequible, entraría en vigencia el sistema como tal el 1 de abril de 2027. Pero para responder la pregunta, pues todas las leyes son objeto de modificación por el trámite de parlamentario, siempre que se cuente con las lógicas de mayorías, procedimientos, etcétera, que definen en el propio Parlamento la promulgación de leyes, ¿no?
2: 7:36, Germán René Jiménez.
3: Paso por un momento, Andrés, perdóname, estoy aquí pendiente de otro asunto.
2: No se preocupe. Estamos hablando de que fue una decisión 7-1, y ese 1 fue un conjuez que salvó el voto. Es decir, lo de la Corte Constitucional, primero se demora más de 2 años, y segundo, cuando uno mira esta manera de resolver, lo que sí está hablando es que los 4 pilares fueron bien estudiados. Doctor Iván.
4: Sí, realmente el estudio de la Corte en este caso, quiero ser muy claro, es sobre el procedimiento que se llevó a cabo en el Congreso para la promulgación de esta ley. La ley obviamente tiene una estructura de propuesta de modificación estructural del sistema, del que traíamos, que era un sistema de competencias entre el sistema público y privado, y la decisión de la ley es modificar esa competencia por una complementariedad a través de estos 4 pilares, el solidario, el semicontributivo, el contributivo y el voluntario, para corregir los problemas de equidad, sostenibilidad financiera y cobertura del sistema. Realmente, digamos, hay consenso en que el sistema como está no funciona y hay que modificarlo. La pregunta es hacia dónde modificarlo. La propuesta de esta ley 2381 es justamente el tránsito sistema de pilares, y lo que dice la Corte es que efectivamente al menos el 90% del articulado, de los 95 artículos, su gran mayoría, pues fueron tramitados de forma adecuada. Ahora lo que corresponde es la implementación desde el 1 de abril de 2027.
3: Doctor Jaramillo, ¿qué le falta a la reforma para que desde, digamos, por ejemplo, el Centro Democrático anuncie en las últimas horas que tiene lista eso que ellos mismos llaman una contrarreforma?
4: No, lo que pasa es que la reforma como tal es una ley de la República que está vigente. La ley 2381-2024 fue promulgada el 16 de julio de 2024. Está suspendida por un auto de la Corte el 841 en el año 2025. Ahora, hace dos días, la Corte, pues, comunica a través de un flash informativo que encuentra que ha sido ajustada a la Constitución, salvo 9 artículos de ese articulado. Entonces, la reforma está vigente, es una ley de la República que, como indico, pues puede ser modificada con cualquiera de las propuestas que se hagan en el Congreso de la República, como todas las leyes, puede ser objeto de modificación y puede ser objeto de revisión en el ámbito del Congreso. Ahora, la reforma propiamente, si uno la estudia y la revisa, trae fórmulas de revisión de lo que se denominan parámetros, esto es las edades para pensionarse, los montos, qué es lo que se reconoce, los promedios sobre los cuales se calcula, etcétera, cada 4 años. Hay un comité técnico que debe evaluar eso conforme a la evolución demográfica de la sociedad, esto es la natalidad, la longevidad, etcétera, para que el Congreso y el presidente tomen decisiones. Es que los sistemas pensionales se van monitoreando en el tiempo, dado que pues no podemos definir desde ya si en 10, 15 años pues estas dinámicas de baja de natalidad, esta longevidad se van a mantener o se van a modificar. Por eso, si ustedes revisan las leyes del año 93 y en el año 2003 ya hubo una reforma de parámetros muy, muy importante con la ley 797. Esto más que para explicar un poquito de historia del sistema pensional, para mostrar que los sistemas se van monitoreando y conforme van evolucionando las sociedades, porque vivimos más, porque tenemos menos hijos, porque trabajamos en el mundo formal o informal, pues hay que revisarlos. Por eso hay una cláusula y una válvula de revisión específica que modestamente reconoce la necesidad de justamente ir evaluando y monitoreando para dar recomendaciones al señor presidente y al Congreso para que tomen decisiones sobre el particular.
3: Doctor Jaramillo, a propósito de eso que se debe enmendar o revisar, ¿tiene alguna incidencia el hecho de que la Cámara de Representantes que presentó esa reforma es diferente a la que asumiría ahora esa revisión?
4: Esa es una muy buena pregunta, pero es que fíjate que en el flash informativo lo que indica la Corte es que hay que revisar los artículos sobre las proposiciones de representantes de ese momento específicas que no fueron estudiados a juicio de la Corte. Entonces, claro, uno diría, pero es otra Cámara de Representantes distinta, el representante probablemente ya no es representante, o en algunos casos ya senador, o simplemente no se presentó a esta legislatura. Claro, eso puede pasar. Pero dijéramos que eso se solucionaría con el estudio de la actual Cámara sobre esa proposición específica, si se acoge, no se acoge, se deja como está el artículo, etcétera, la decisión que tome la plenaria de la Cámara, y luego incluso da un término para la conciliación con el Senado. Entonces, ese problema de la defensa, la proposición quedó radicada en la Cámara de Representantes, en la Secretaría, y debería ser estudiada exclusivamente respecto a ese artículo que indica la Corte, cometiendo yo la decisión comunicada en el flash informativo.
2: 7:41. Andrés Muñoz en Cali.
5: Doctor Jaramillo, la candidata Paloma Valencia ha asegurado que la decisión de la Corte puede presentarse como una bomba atómica pensional, una carga insostenible. ¿Usted qué opina?
4: Que el sistema como está es insostenible. El sistema paralelo, el sistema de la ley 100, financiando pensiones de hasta 25 salarios mínimos, yo estoy de acuerdo con ella, es insostenible. Por eso hay que tomar una medida de morigeración de esa carga fiscal. Por eso la reforma incorporó un umbral, esto es, un límite hasta el cual el Estado, a través de presupuesto y los flujos que recibe por las cotizaciones, responde por pensiones. Entonces, como digo, hay consenso en que el sistema pensional como está al año 2050 no sería viable si todo se mantiene con las tendencias de natalidad, de longevidad, etcétera, que ya expliqué. Entonces yo estoy de acuerdo con ella en que hay una bomba pensional, pero no estar de acuerdo en que no haya que hacer nada. Entonces esta es una propuesta de modificación que acompaña la OIT, la OCDE, el Banco Mundial, etcétera, todos los organismos internacionales que han sugerido que Colombia debe modificar estructuralmente el sistema de pensiones. Entonces, por esa bomba pensional es que esta aprobación es una respuesta frente a esa situación para extender la posibilidad que el sistema responda de forma adecuada. Fíjate que hay un umbral que limita el monto hasta el cual el Estado respondería por el tema pensional. La propuesta inicial del gobierno anterior era de 4 salarios mínimos, pero producto del debate legislativo, etcétera, se bajó a 2,3 salarios. Más allá del debate de 4, 2, 3, ese no quiero entrar allí, lo que sí hay es un umbral, una limitación de la responsabilidad del Estado. Hay la creación de un fondo de ahorro del pilar contributivo con una disciplina específica, con unas reglas de gobernanza y gobierno corporativo que lo van a administrar. Entonces, yo creo que lo que hay es una bomba si no hay reforma. Eso es lo que yo complementaría. Yo diría, si efectivamente hay una bomba pensional, el sistema como está no va a ser viable. Se requieren 10 cotizantes por un pensionado, 8, y nos llegamos a 4 en este momento. Entonces, como está planteado el sistema, si no hiciéramos nada y lo dejáramos como está la ley 100, la ley 797, etcétera, no sería sostenible. Por eso hay que incorporar una modificación que está contenida en la ley 2381, reforma pensional, que justamente se orienta a corregir problemáticas de sostenibilidad, como entiendo la pregunta, a través de la incorporación de un umbral, la incorporación de un fondo de ahorro del pilar contributivo con una disciplina específica, además incorporando temas de cuentas generacionales.

0: Si las lógicas del sistema laboral invitan a pensar que hay una tendencia hacia la informalidad, esto es a no cotizar o a estar dentro de la formalidad cotizando, todas esas lógicas se van a evaluar cuatrienalmente. Entonces, fíjate que es una reforma que propone desde una perspectiva de un cambio estructural la mejora en materia de sostenibilidad, equidad y cobertura del sistema.
1: 7:46, John Freddy López, Ciudad de Medellín.
2: Doctor Jaramillo, ¿cómo se puede, de cierta manera, como tomar este aval de la Corte Constitucional? ¿Es una victoria completa para la reforma pensional de Petro o una victoria a medias?
0: Pues más que victoria, no victoria, es una aval.

0: gente, por eso amerita un acuerdo de sociedad que se obviamente se lleva a cabo en el Congreso, en el Parlamento, y yo le daría la respuesta a la Corte, no una victoria, una derrota, no, sino un aval de que ese procedimiento pues fue conforme a la Constitución. Yo preferiría una lectura de ese estilo.
1: Ricardo Martínez.
2: Doctor Jaramillo, uno de los mitos sobre la nueva reforma pensional es que va a ser con menos facilidades y garantías para que los jóvenes de hoy se pensionen en algunos años. Incluso el monto de esa pensión va a estar en vilo y también digamos que va a tener muchas condiciones para lograr una buena pensión. ¿Le conviene o no le conviene a los jóvenes lo que se está gestando, la reforma que se está aprobando?
0: Pues es que los jóvenes, como están las cosas, insisto, sin reforma, partamos de esa base,

0: sea capaz de asegurar las necesidades vitales de las personas cuando llegan a la situación de pensión de vejez, invalidez o muerte.
1: 7 de la mañana, 52 minutos, Alejandro Cortés.
2: Doctor Jaramillo, para finalizar, es una conclusión. ¿Cree usted que con esta reforma hay una evolución, hay una involución o quedamos en las mismas?
0: Para mi gusto, hay una respuesta que se ascribe a las recomendaciones de OCDE, OIT, Banco Mundial, de modificar estructuralmente el sistema. Nosotros modificamos parámetros, no estructura el sistema en el año 2005 a través de una reforma constitucional, imagínate. Es muy difícil lograr un consenso para una reforma estructural. Entonces, yo creo que hay una mejor posibilidad de respuesta, una maduración del sistema pensional frente a las realidades demográficas. Es que no es igual un sistema pensional cuando tenemos tasas de natalidad de 4 y 5 hijos en promedio, cuando ya está bajando a casi uno por familia, cuando se está extendiendo la expectativa de vida, tenemos ya personas que superan los 100 años en un incremento muy importante, dado los adelantos científicos, lo cual es bueno socialmente, lo cual habla bien como sociedad, pero eso genera un reto para los sistemas de pensiones. Cuando tenemos tasas de informalidad laboral que normalmente superan el 50%. Entonces, yo como concluiría esto, pues que era necesaria una reforma, un consenso social que tiene su sistema de pilares. La otra alternativa es un sistema de ahorro puro, que como digo, para mi gusto, comprometería principios básicos como el principio de suficiencia que ya expliqué en la respuesta anterior.
3: Doctor Jaramillo, en este periodo de gracia de 2 años, quien se pasó a Colpensiones se pasó, quien no lo hizo se queda en el fondo privado, o hay un paso obligatorio del fondo privado a Colpensiones, de acuerdo a la reforma.
0: Esa es una muy buena pregunta. Recuerden que cuando la reforma se suspendió en el año 2005, se dejó vigente y aplicable el artículo 76, que es el que contiene la denominada ventana de oportunidad. Eran 2 años que ya terminaron su vigencia el 16 de julio de 2026, es decir, hace un mes. Pero quiero transmitir tranquilidad. Las personas que se trasladaron en virtud de esa oportunidad de traslado, cierra el circuito esta decisión de la Corte, es un hecho jurídico vinculante, ya es una situación consolidada. No puede ser alterada. Los que usaron esa ventana de oportunidad y se trasladaron, pues pueden estar tranquilos que ese traslado es efectivo, ya entra en el patrimonio y no va a ser afectado, ya está en la situación que hayan escogido.
1: Doctor, le quiero agradecer mucho al doctor Iván Daniel Jaramillo Jacires, viceministro de Empleo y Pensiones. ¿Cómo la pasó en ASB Noticias 6 AM hoy, doctor?
0: Muy, muy bien, muy agradable, muy, muy interesantes todas las preguntas. Muchas, muchas gracias por esta invitación. Para mí ha sido un placer.
1: Para nosotros es un placer tenerlo y créame que este tema de las pensiones que a partir del 1 de abril del año entrante comienza a funcionar. Comienza a ejercer esa decisión. Si algo llegase a pasar, doctor, digo, una contrarreforma, ¿tendría que hacerse antes de ese día?
0: Pues lo que pasa es que ese día ya entra a operar el sistema de protección integral contenido en la ley 181. Después, pues se modificaría con posterioridad con las reglas que establezcan ese momento el Congreso. Si se hace antes, pues simplemente como la ley está vigente, se modificaría antes de la entrada en vigencia, pero eso ya es una situación que corresponde a las dinámicas lógicas y tiempos propios del Congreso. No, eso no sabría definir eso de cara a futuro dependiendo de la composición de fuerzas en el Congreso, los acuerdos, los procesos, porque se funciona el trámite de las leyes en el país, ¿no? Entonces, si es antes o después, pues dependerá de la dinámica propia en el Parlamento y de las decisiones que tomen ahí ya más políticas, ¿verdad?
1: Doctor Iván Daniel Jaramillo Jacires, viceministro de Trabajo, le agradezco mucho, muy gentil.
0: Muchas gracias a ustedes, un saludo y un abrazo muy especial a todos. Bendiciones.
1: Gracias. 7 de la mañana, 55 minutos. Estamos aquí en ASB Noticias, 6 AM, en Colmundo Radio. Don Germán, no nos fue mal hoy.
3: Menos mal.
1: Menos mal, ¿no?
3: Menos mal.
1: Voy a cerrar estos 5 minutos. Hemos hablado con el alcalde de Ituango acerca de las personas que están llegando a su pueblo desplazadas. Hablamos con la nueva gerente de Bogotá, la doctora Clara Lucía Sandoval, acerca de ese camino que va a tener. Claro, cuando le llegue el nombramiento, se va de concejal. Con el doctor Alejo Vargas, profesor de Ciencias Políticas. Todo lo que tiene que ver con esa paz que, como él dijo, no es que no sirvió, es que no se hizo nada, es que nunca arrancó. y con el doctor Iván Daniel.

0: para mí va a decir acerca de lo que es el fondo o que es la reforma pensional. Quiero dedicar estos últimos minutos de estas dos primeras horas de información para que hablemos de un nuevo sarampión en el fútbol colombiano. ¿Le parece?
1: ¿Quién es el nuevo sarampión?
0: Estamos hablando de... Es que Junior se volvió chiquito, ¿sí me entiende?
2: Claro, el bicampeón, ¿cierto? El bicampeón se volvió chiquito. Ah, bueno, perfecto.
0: Pero yo le hago la pregunta a nuestro analista de fútbol, doctor Peláez, ¿no?
2: Oiga.
0: Digo, doctor Peláez, no me contesta, seguro que no.
2: Sí, seguro.
0: ¿Cómo le pareció el partido ese de América anoche con el Junior? Le dieron 4-2.
3: Estimado Andrés, un saludo por usted, para todos los oyentes de fútbol. Bueno, gracias por lo de doctor, pero me gusta más como profesor, la verdad.
0: Sí, profesor, yo me equivoqué. El que se equivocó fui yo, profesor. ¿Cómo le pareció ese partido, profe?
3: Hombre, me parece que es un partido, ¿cómo decirlo, mi Andrés? Como en palabras muy técnicas, hombre, muy transitorio. A ver si me hago entender. Yo sé que usted es un erudito en el fútbol.
0: Profe,
3: utilizar esos tecnicismos, dígame, señor.
0: ¿Y el partido ese de Nacional ayer, malo ese con el Cali?
2: Uy, sí, sí.
0: ¿Ah?
3: Hombre, sí.
2: Qué rivales tan malos.
3: Sí, sí, me parece que estoy muy de acuerdo. Realmente es un partido de esos que uno, para bostezar.
2: Hace frío en la punta, estamos muy solos.
0: No, quiere que le diga una cosa, si yo hubiera visto...
3: Hombre, hace frío y estoy lejos de casa.
0: No. No, si alguien tiene un problema con ese partido, si alguien tiene algún problema con eso, si tenía insomnio, ve ese partido.
2: Sí, Cali Nacional.
0: Cali Nacional.
2: Esta noche puede haber...

0: ¿Por qué?
1: Porque juegan Millonarios con
0: No, es
1: Llaneros.
0: que a nosotros si no
1: Entonces.
0: juegan de verdad, a ustedes se les van y se les
1: Ah,
0: arrugan. Ustedes se les arrugan, ¿sí o no? Y hay que darle un beneplácito a la hinchada de Santa Fe.
2: De todas
1: Uy, sí,
2: maneras,
1: señor.
2: Andrés,
1: Eso
2: vaya
1: sí me
2: buscando también
1: desquito
2: por ahí el
1: el
2: carné
1: sombrero.
2: de vacunas, mi estimado Andrés, para lo de sarampión y también la cédula, por si viene a Medellín.
1: Me
2: No,
1: quito
2: pues
1: el
2: yo no puedo ir a
1: sombrero con la
2: Medellín porque
1: hinchada
2: el
1: de Santa
2: señor
1: Fe.
2: Henao me ha pedido la cédula en el aeropuerto. Y como soy de
1: Exactamente.
2: Bogotá, entonces pues no
1: ¿Tiene la
2: traje
1: cédula
2: la
1: para entrar
2: cédula.
1: a
2: Tengo
1: Colmundo
2: de
1: a Medellín?
2: Pampín. Sí. No, pues qué
1: Me
2: amiga,
1: quito
2: eso
1: el
2: tiene,
1: sombrero.
2: le cuento.
1: Sí, me quito el sombrero con
2: No,
1: la
2: esos
1: hinchada de
2: malos
1: Santa
2: amigos,
1: Fe.
2: de esos malos amigos.
1: Sí,
2: Sí, malos amigos. Hay que darle todo honor a los ¿Qué
1: señores de
2: me
1: Santa
2: decías?
1: Fe.
2: Todo honor y toda gloria para siempre el señor. ¿Qué me decía el señor de Cali? Qué pena.
1: No, no, profe, que hay que quitarse el sombrero para la hinchada de Santa Fe.
2: Sí.
1: Ayer escuché la transmisión de
2: Chito.
1: la Casa Albirroja. A un amigo mío casi le da un infarto. Mejor.
2: No, me mandaron una foto aquí y todos de pie mirando el partido
1: Sí,
2: y el único sentado era él. Yo estaría, hermano, parado y saltando por
1: no,
2: todos
1: no, no, no,
2: lados.
1: no, los nervios juegan, le juegan una mala pasada, usted sabe.
2: No, es que no.
1: Todavía lo
2: No, me
1: estamos
2: quita el sombrero.
1: asimilando,
2: Lo que
1: todavía lo
2: pasa es que
1: estamos.
2: Alejandro tenía un problema de rodilla, según eso.
0: Sí, señor. No, no, es que lo más harto del tema
2: Bueno,
0: es.
2: felicitaciones, hombre Alejandro.
1: Gracias, John Freddy. Ah, bueno, gracias, profesor
2: Profe,
1: Peláez.
2: profe,
1: Sí,
2: profe, profe.
1: ¿cómo así, John
2: Profe.
1: Freddy?
0: Felicitaciones a los señores de Santa Fe y a todos, en verdad. Qué bueno que esté. Qué bueno que esté aquí. Aquí está Ricardo, mírelo.
1: Y
0: Ah, no,
1: con
0: no, es que si lo
1: estadio
0: alcanza a ver,
1: lleno,
2: mire.
1: ya te voy a decir.
2: Hombre, esa
1: 85 mil
2: chaqueta que tiene
1: almas
2: Andrés,
1: en ese
2: hombre, para
1: estadio.
2: Medellín, ¿cómo se hace el proceso para que llegue?
1: Ah, para el
0: Eso
1: poderoso.
0: es un proceso largo, tienes que tener años en la compañía.
1: Sí, eso no es así.
0: No, mentiras, todo va a llegar a
2: Bueno,
0: tiempo.
2: por lo menos ya
0: Usted
2: tenemos.
0: sabe una cosa, John Freddy, y se lo digo a todas las personas.

0: Tenemos carnet.
1: Nada, ya vamos un carnet.
0: Faltan los beneficios, no sé
1: Oiga, dónde pero
0: lo
1: usted me salió
0: presento.
1: Sindicalista al aire, hola.
2: Ya, pero se queda con
3: no se queje, no se queje que también tiene espuma.
2: Sintracol. Sintracol.
1: No, y no es de no, ideas, no, soy yo, Andrés. No es de ideas.
0: No, pero acuérdese que hay una circular que ya no podemos... Sí, sí, sí. Cierto, crear.
1: A mí me va a tocar hacerlo sindical. El presidente Abelardo de las Medias. Le queda prohibido hablar con civiles. Nos vemos. Comienza el blog. Hay que decir algo. Felicitaciones a la gente de Santa Fe. Felicitaciones sobre todo al jefe de prensa que nos ayuda mucho. Muchas oportunidades. Jonathan, a usted, Andrés, le ha ido bien con su América. Sí, dicen que Santa Fe va a demandar el partido. No sé bajo el qué argumento, si es el mismo de todos.
2: Que lo demande, no hay problema.
1: Pero no se ponga agresivo, hombre. No, que lo demanden, a ver, que se vengan de a uno en uno. No se ponga agresivo.
2: Ni más falta.
1: Y ahí, la vida premia la humildad.
2: Siempre.
1: Y ese arquero de Santa Fe, me recuerda el nombre, es Asprilla, pero...
2: Asprilla.
1: Ese peladito, mano. Yo no sé cuántos años tiene.
3: 27 años.
1: 27 años, pero ayer, a sus 27 años, cayó un estadio de 85 mil personas.
2: 85 mil almas. Tan grande como el Monumental, el hombre.
1: Y cayó tranquilo a un equipo que vale 140 millones de dólares. Y él, que no sé cuánto valdrá, fue el figurón de la cancha, en mi humilde opinión.
2: Y tiene a Coudet con un paso por fuera de River. Tiene a Coudet con un paso por fuera.
1: No, yo creo que Coudet anoche tuvo que ir. Eso no hay nada que hacer. Sí. Que a usted lo elimine Santa Fe, no porque sea Santa Fe. Es que vale 14 millones de dólares, hermano. Santa Fe. ¿A usted qué le vale un equipo que te elimine valiendo el 10% de lo que tú vales? Habrá hacerlo. No hay nada que hacer.
2: ¿Puntos de 18 creo que son?
1: Sí, no, no. Terrible. Felicitaciones a Santa Fe. Se lo merecen. Estaremos pendientes de Vasco da Gama para la transmisión de la Casa del Birroja. Comienza el bloque deportivo.
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3: 8:03 de la mañana, sean ustedes bienvenidos al Bloque Deportivo, el lugar donde le contamos de lunes a viernes toda la actualidad de los deportes. Y para hoy hablamos de una noche histórica en el Monumental de Buenos Aires, de una clasificación épica de Independiente Santa Fe frente a River Plate y de la posibilidad de meterse dentro de los 8 mejores de la Copa Sudamericana. Hablaremos de la Liga del Fútbol Profesional Colombiano, porque América de Cali sigue encendido, sigue en la cima, mientras que el Junior de Barranquilla no levanta. Hablaremos de la UEFA Champions League, porque hoy es el sorteo. Hoy se conoce ya cuáles van a ser esos cruces de la fase regular. Hablaremos de la reelección de Ramón Yesurún como presidente de la Federación Colombiana de Fútbol y de la Vuelta a España, que sigue en marcha hoy con su etapa número 6. Todo se lo cuento en...

un equipo, una plantilla que cuesta más de 140 millones de dólares. Lo cierto fue que Santa Fe remó contracorriente, como es habitual, demostrando el significado de la resiliencia. Empezó perdiendo con la anotación de Sebastián Driussi, que colocó arriba al equipo millonario, y ya sobre el minuto 80, después de una mano de Lucas Martínez Cuarta en el área, Franco Fagundes tomó la responsabilidad y desde el punto de la pena máxima colocó el 1-1 definitivo. Ya en la tanda de penales, los nervios a flor de piel, 22 cobros. Cobraron los 11 de River y cobraron los 11 de Independiente Santa Fe. Increíble, parecía que no se daba. Santa Fe tuvo dos posibilidades de clasificar. Primero con Johan Canté Torres, después con Jason Angulo. Santiago Beltrán, el portero de River, no les permitió celebrar, pero en el último cobro, Weimar Asprilla finalmente le dio la clasificación histórica a Santa Fe a los cuartos de final de Copa Sudamericana, y ahora se va a enfrentar a Vasco da Gama en esa fase. Lo de anoche fue histórico porque solamente en la historia tres equipos colombianos han podido ganarle una llave directa, una llave de mata-mata al equipo de River Plate. Lo hizo Atlético Nacional en las semifinales de Copa Libertadores de 1995, lo hizo el América de Cali en los cuartos de final de la Copa Libertadores del 2003, y ahora lo hizo Independiente Santa Fe en los octavos de final de la Copa Sudamericana. Regresamos a nuestro balompié para hablar del fútbol profesional colombiano, porque sigue en marcha la jornada número 7. Y ayer Boyacá Chicó, en el estadio La Independencia de Tunja, empató 0-0 frente a Fortaleza, mientras que el América de Cali sigue en la cima, sigue demostrando que tiene actualmente un muy buen presente. Derrotó 4-2 al equipo del Junior de Barranquilla. Empezó ganando el equipo Tiburón apenas a los 2 minutos con la anotación del jugador Luis Fernando Muriel. Marcos Mina, Tomás Ángel, John Murillo y Gianni Quintero le dieron la ventaja al América de Cali, y sobre el final del compromiso volvió a descontar Fabián Ángel. Ambos equipos terminaron con un jugador menos por la expulsión de Gianni Quintero y de Guillermo Celis. Mientras tanto, en el duelo de verdes, Atlético Nacional derrotó 2-1 al Deportivo Cali. Andrés Sarmiento y Marlos Moreno, los goles para el Atlético Nacional, mientras que Nicolás Benedetti descontó para el equipo azucarero. Mateus Uribe terminó expulsado al minuto 52. Hoy continúa la programación con partidos programados desde las 6:10 de la tarde en Villavicencio. Desde las 6:10 de la tarde en Villavicencio van a jugar Llaneros y Millonarios. Usted se puede conectar desde las 5 de la tarde con la transmisión de la Casa Azul Radio, y posteriormente a ese partido con la transmisión de la Casa Albinegra, Internacional de Bogotá enfrentará al Deportivo Pasto, que ya no tiene a Jonathan Risueño. 8:15 de la noche, el partido programado en el Estadio Metropolitano de Techo. No vamos para Europa porque vamos a hablar de la UEFA Champions League. Ayer se jugaron los últimos enfrentamientos de los playoffs y el Fenerbahce derrotó finalmente 2-1 al Olympique de Lyon y va a jugar la fase regular de la UEFA Champions League. Mientras tanto, el Viking derrotó al Dinamo Zagreb 3-1, también avanza. Y el Slovan Bratislava, en condición de visitante, derrotó 2-1 al Selhet para avanzar de ronda. El día de hoy, a las 11 de la mañana, hora colombiana, es el sorteo donde se van a dar a conocer los enfrentamientos. Recordemos que los cabeza de grupo, bueno, no hay grupos, los cabeza de serie mejor para esta fase regular son el Paris Saint-Germain, actualmente campeón o bicampeón de la UEFA Champions League, el Bayern Múnich de Luis Díaz, el Real Madrid, el Liverpool, el Inter de Milán, el Manchester City, el Arsenal, el Barcelona y el Atlético de Madrid son los que conforman el Bombo 1. Hoy se define el fixture porque recordemos que hace unos años cambió el formato de la Champions League, ya no es fase de grupos, sino que cada equipo juega 8 partidos, 4 de

0: local, 4 de visitante, y avanzan unos directamente a los octavos de final, otros van a jugar playoffs y otros definitivamente le dicen adiós al torneo más importante a nivel de clubes en Europa. Seguimos hablando ahora de la parte directiva, de la parte organizacional, porque el día de ayer Ramón Yesurún fue reelegido por segunda vez consecutiva como presidente de la Federación Colombiana de Fútbol. Esto para el periodo 2026-2030. Los vicepresidentes van a ser Carlos Mario Zuluaga y Álvaro González Alzate, así como Óscar Astudillo, Alejandro Arteta, Juan Fernando Mejía y Jaime Ordóñez. Así lo dio a conocer en el comunicado la Federación Colombiana de Fútbol. Bueno, hubo mucha polémica hace unas semanas. Muchos cuestionaban por temas reglamentarios y de normas la reelección de Ramón Yesurún, quien argumentó que él no ha cumplido los periodos correspondientes porque él asumió en el 2015 la presidencia de la Federación Colombiana de Fútbol debido al escándalo en el que se vio involucrado el anterior presidente, el señor Luis Bedoya. ¿Cuáles son los principales logros hasta el momento de Ramón Yesurún al mando de la Federación Colombiana de Fútbol? La clasificación al Mundial de Rusia 2018 y el de Norteamérica 2026, la consolidación de la Liga Femenina en Colombia y el subcampeonato de la Copa América. Tendrá retos importantes de cara al 2030, la clasificación al Mundial del 2030, la continuidad de un proceso como es el de Néstor Lorenzo y también una buena participación en la Copa América del 2028. Ramón Yesurún continúa en la cabeza de la Federación Colombiana de Fútbol. Y hablamos ahora del ciclismo, porque el día de ayer se corrió la etapa número 5 de la Vuelta a España. La Vuelta a España que tuvo como ganador ayer a Matthew Brennan, el norteamericano, el británico, de el Visma Lisa Bike, que consiguió su segunda victoria, ya había sumado una en una etapa también con definición al sprint. Buena victoria para el Visma Lisa Bike, el mejor colombiano el día de ayer fue Harold Tejada en la posición número 32 y Tadej Pogačar entró en la casilla número 50 sin perder tiempo, todos con la misma diferencia del británico Matthew Brennan. El día de hoy se corre la etapa número 6, la etapa que va desde Alcocebre hasta Castelo. Son 177.5 kilómetros, etapa de media montaña. Vamos a tener 4 puertos, 2 de segunda categoría, 1 de tercera y el último, que concluye en el kilómetro 157, que es de primera categoría. Ahí está entonces la información del ciclismo y vamos a despedir el bloque deportivo escuchando las palabras del capitán de Independiente Santa Fe, de Hugo Rodallega, en lo que fue la clasificación histórica de Santa Fe y la eliminación de River Plate en Buenos Aires.
1: Un logro muy importante, porque independientemente de lo que ya haya hecho durante 22 años de carrera, creo que lo que estamos haciendo con este grupo es histórico. Hoy por primera vez se le gana a River Plate y es algo que se va a quedar escrito en la historia. Estos muchachos han hecho un esfuerzo gigante, bueno, hemos hecho un esfuerzo gigante y hoy creo que Dios nos premia con escribir historia y poder decir que vencimos a un gigante del mundo.
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4: A las 8 de la mañana, 14 minutos, hablamos de Bogotá y le recordamos que más temprano aquí en ASB Noticias hablamos con la nueva gerente articuladora de los proyectos de Bogotá entre la alcaldía y el presidente de la República. La actual concejal Clara Lucía Sandoval explicó que apenas se está empezando a trazar una hoja de ruta en la que, por supuesto, están los proyectos estratégicos de Bogotá, especialmente la financiación de la Petar Canoas y las líneas del metro que vienen. Ya se está hablando incluso de la línea 4 del metro. Aún la concejal está esperando que se le oficialice su designación como gerente para Bogotá. En ese momento dejará de ser concejal y asumirá directamente su rol como gerente. Le preguntamos sobre su concepto de la socialización que se hizo ayer de la reforma tributaria para Bogotá. Se abstuvo de pronunciarse al respecto.
0: 8:16 de la mañana y hablamos de seguridad en Bogotá, porque lo que comenzó como un hurto en un establecimiento en Galerías terminó en una persecución y en un cruce de disparos en Teusaquillo. Tres presuntos delincuentes fueron capturados, cuatro celulares se lograron recuperar y un revólver incautado junto a una motocicleta inmovilizada. Por su parte, con un rifle neumático y elementos tecnológicos, cayeron tres presuntos apartamenteros en la localidad de Suba. La alerta ciudadana permitió que los policías sorprendieran a los victimarios de un apartamento a estos hombres. Se recuperaron dos computadores, tres relojes y elementos avaluados hasta en 38 millones de pesos.
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4: Son las 8 de la mañana, 17 minutos. Suena extraño, Alejandro y oyentes y compañeros en las ciudades, quienes están con nosotros, que en Bogotá parece...

0: para su estabilización. Es importante aclarar que las boas no habitan naturalmente en Bogotá ni en la sabana. Son animales propios de zonas más cálidas y de menor altitud. Por eso, evaluamos dos posibles explicaciones sobre su llegada a la ciudad. Uno, pudo haber viajado como polizón en el vehículo de esta familia que días antes había estado en Biotá, o podría estar relacionado con un caso de tráfico o tenencia ilegal de fauna silvestre. El llamado a la ciudadanía es claro. Si encuentran fauna silvestre herida o en riesgo, mantengan la distancia, eviten tocarla o capturarla y repórtenla a las líneas 317-427-6828, 318-827-7733 o a la línea fija 601-377-8854 de la Secretaría de Ambiente o a la línea de emergencias de Bogotá 123 para que personal experto puedan atenderla de manera segura.
1: 8:19 de la mañana y hablamos de cultura, porque ya es un hecho la cartelera del Festival Rock al Parque 2026. Ayer se conoció las más de 30 agrupaciones de talla nacional como internacional que se van a tomar el Parque Simón Bolívar para un fin de semana repleto de música, rock, metal, punk, entre otros géneros alternativos. La cita va a ser el fin de semana del 10, 11 y 12 de octubre, ese fin de semana es puente, en el Parque Simón Bolívar, y se conoció que bajo el concepto Rock al Parque, 30 años, Bogotá, Ciudad Rock, esta gran fiesta reconoce el pasado del festival, el proyecto de su futuro y trasciende la puesta en escena en el Parque Simón Bolívar. La conmemoración alcanzará su punto culminante el sábado 10, domingo 11 y lunes 12 de octubre del 2026. Entre las agrupaciones que se destacan o los artistas que van a estar en tarima está Claudio Narea, integrante histórico de la banda chilena Los Prisioneros, Ceru Girán, que estará representado por David Lebond y Pedro Aznar. También va a estar una banda de las más importantes tal vez en el género rock en español, Rata Blanca, de Argentina. Y vienen otras bandas o otras agrupaciones de España, Estados Unidos, Uruguay, México, Chile, Alemania, Suiza e incluso desde territorio inglés. Ya lo sabe, el puente de octubre, el primer puente festivo, el fin de semana del 10, 11 y 12, Rock al Parque celebra los 30 años en el Parque Simón Bolívar.
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3: Bueno, hay buenas noticias en materia de salud, porque informa la Secretaría que de cada 100 recién nacidos en Bogotá, 95 están protegidos contra la bronquiolitis. En apenas 9 meses, Bogotá alcanzó una cobertura de 94,6% en la estrategia híbrida de protección contra la bronquiolitis por virus sinticial respiratorio en recién nacidos, una intervención que busca reducir el riesgo de enfermedad respiratoria grave durante los primeros meses de vida. Este resultado refleja la consolidación de una estrategia que articula la vacunación de los gestantes entre las semanas 28 y 36 de embarazo con la administración de los medicamentos que se requieren para frenar esta enfermedad. Lograr este nivel de cobertura en 9 meses demuestra la capacidad de Bogotá para incorporar nuevas estrategias de prevención.

0: estamos protegiendo a los bebés desde el embarazo y cuando se requiere, extendiendo esa protección al recién nacido. Ese es el verdadero sentido de anticiparnos al virus sincitial, señaló Julián Fernández Niño, subsecretario de Salud Pública de Bogotá.
1: 8:22 de la mañana y prepárese para la movilidad porque hoy va a estar bastante compleja, eventos, actividades en el transcurso del día, pero por ahora le voy a dar un balance de lo que ha pasado en el transcurso de esta mañana. Sobre las 7 de la mañana recordamos una manifestación que inició con desplazamiento en la carrera 13 con calle 65, sentido norte-sur, y que generó afectación en la movilidad. También se registró un siniestro vial en la Autonorte con calle 170, sentido norte-sur, afectación de un carril y el tránsito está bastante lento. En otras noticias importantes en el tema de movilidad, continúan las manifestaciones sobre la calle 7, séptima con carrera 8, sentido occidente-oriente, generando afectación también en parte la movilidad. Y con respecto a lo que sucede esta noche, desde las 6 de la tarde, recuerde, hay ciclovía nocturna que se va a extender hasta las 11:59 de la noche. Para esto se van a disponer 94 kilómetros para que puedan disfrutar de la actividad deportiva los ciudadanos bogotanos. Así que infórmese para tomar vías alternas. Por otro lado, en el Coliseo Med Plus, esta noche se presenta Maroon 5. Así que también en la subida a La Conejera, ahí pegadito a Siberia, también va a estar muy complejo el tema de la movilidad, sobre todo después de las 4 de la tarde, donde ya se espera que empiecen a llegar los asistentes a este concierto. Bastante movida la noche en temas de movilidad, hoy en la capital de la República.
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0: Bueno, les contamos que la empresa Acueducto y Alcantarillado de Bogotá continúa fortaleciendo las acciones para combatir la defraudación de fluidos y proteger los recursos públicos de todos los bogotanos. Entre enero y julio de 2026, la empresa logró recuperar 12.931 millones de pesos por concepto de agua no facturada, tras detectar y facturar más de 2,8 millones de metros cúbicos de agua no registrada. Para alcanzar estos resultados, se realizaron 6.170 visitas de inspección a unidades residenciales, obras en construcción y establecimientos comerciales como restaurantes, hoteles y lavaderos de vehículos, con presencia destacada en las localidades de Engativá, Kennedy, San Cristóbal, Suba, Teusaquillo, así como en el municipio de Soacha. La empresa de acueducto recupera agua, y recuperar agua es recuperar dinero de quienes pretenden seguir consumiéndola sin pagarla.
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0: Son las 8 de la mañana, 26 minutos. 8 de la mañana, 26 minutos. Luego de toda la expectativa que se generó en torno a la radicación del presupuesto para el 2027, presupuesto 2027, el Ministerio de Hacienda informa que hacia las 10 de la mañana estará el ministro de Hacienda en el Congreso de la República cumpliendo con esa diligencia. 8 de la mañana, 27 minutos, información regional, Andrés Muñoz.
5: Sí, precisamente como lo avanzamos en los titulares del noticiero, en la Policía Metropolitana de Santiago de

0: en la policía del Valle del Cauca y la institución anunció que la comandancia quedará en manos del coronel Amaury Lindsay Aguilera López. Germán.
1: Sí, señor. Entre tanto, se ha conocido que aquí en Bogotá va a ser ratificado el comandante de la Metropolitana de Bogotá. 8:27 minutos, noticias desde Medellín y Antioquia.
2: Así es, Germán, en Buriticá, occidente antioqueño, sigue sin dar con el paradero de Michelle Dayana Henao Chavarría, la niña de 6 años que desapareció hace 2 días. Esta menor de edad, que sufre de autismo y ataques de epilepsia, fue vista por última vez hacia las 10:05 de la mañana del pasado 24 de agosto. Desde entonces, su familia, vecinos y bomberos de la localidad emprendieron

0: Ma muy afligida ante los medios, Germán.
1: Bueno, 8:28, noticias desde Cartagena, Luis Manuel.
2: Muy buenos días para ustedes, Germán René. Efectivamente, en la ciudad de Cartagena también se ha dado un cambio en la comandancia de la Policía Metropolitana de Cartagena. Llega el coronel Juan Pablo Ruiz Rodríguez, es el nuevo comandante de la policía aquí en la ciudad de Cartagena, en reemplazo del brigadier general Helber Yesid Peña Araque. Así pues que un nuevo comandante para la policía en Cartagena de Indias a partir de hoy.
1: En su concepto, ¿cómo le fue al comandante de la policía saliente?
2: Digamos que regular, porque en verdad en la ciudad de Cartagena viene en aumento el índice de inseguridad. Aquí hay sicariatos, aquí hay fleteos, aquí hay atracos. En fin, la inseguridad en la ciudad de Cartagena está a la topa tolondra, como dicen muy popularmente. Y entonces vamos a ver cómo se viene el nuevo comandante de la policía.
1: Es decir, que la ciudadanía en Cartagena espera más del nuevo comandante.
2: Bastante, bastante que se espera e incluso.

0: Todos juntos por Colombia.
1: Bueno, son las 8:31, 8:31, tiempo para Abaco. Juan Carlos Buitrago, buenos días.
2: Germán, buenos días. Los bancos de alimentos seguimos activos. Tenemos 25 puntos de acopio en todo el país recibiendo ayudas, focalizando las familias más afectadas y llevando soluciones a estas personas. Germán, pues que muchas de ellas lo perdieron todo. Voy a darle, Germán, datos grandes. Sí. 188.034 familias afectadas y tenemos todavía 260 personas desaparecidas, 4.506 heridos, 319 fallecidos, 494 municipios afectados en 15 departamentos. Una tragedia tremenda, pero la solidaridad, Germán, de los colombianos ha sido impresionante, impresionante. Y por eso tenemos, Germán, una invitada muy especial. Presento a Marcela Pérez, directora de marketing de D1. Marcela, buenos días.

0: Germán, es una noticia tremenda. Estamos moviendo toneladas de D1 por todo el país para poder llegar a los rincones. Pero además, los colombianos, además de lo que D1 está poniendo, los colombianos también pueden ayudar y pueden acercarse a cualquier tienda de D1 del país, comprar uno de estos kits, porque todos estos kits que los colombianos compran en las tiendas o por la página web de D1 nos llegan a los bancos de alimentos.
1: Qué bueno, qué bueno. Siempre, como hemos dicho en muchas ocasiones, siempre hay formas de ayudar y aquí estamos conociendo en detalle cómo se ayuda.
0: 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Estamos haciendo, Germán, una logística tremenda para poder llegar a los lugares más recónditos del país. Le voy a dar datos. Miren, hemos, en esta alianza tan linda que tenemos con Colmundo, con ASB Noticias, con D1 y con otros, montón de empresas y miles de colombianos que se han vinculado, llevamos ya, Germán, 4.116 toneladas de productos gestionados, de las cuales 3.345 toneladas ya han sido entregadas a las familias damnificadas por esta emergencia. Recuerden que tenemos 188 mil familias afectadas y con esta alianza, los bancos de alimentos ya hemos logrado ayudar a 24.025 familias en esta emergencia. Entonces, 3.300 toneladas ya han sido entregadas y hay otro montón de toneladas que están, Germán, moviéndose desde los centros de distribución de D1. Salen tractomulas, llegan al banco de alimentos, luego en el banco de alimentos se clasifican, se organizan para llegar a los municipios, veredas, corregimientos. Estamos tratando, Germán, de focalizar. Recuerden que los bancos de alimentos somos una obra de la Iglesia Católica y entonces las parroquias son las que nos levantan la mano y nos dicen, aquí no está llegando nadie, aquí no están llegando las ayudas y entonces hoy estamos tratando de focalizar esos lugares más distantes, esos lugares donde no están llegando ayudas, pues para poder socorrer a estas familias afectadas.
1: Qué bueno, qué bueno. Queremos saber, don Willy, si tenemos las ciudades, si están los periodistas en las tres ciudades. Bueno, continuemos, Juan Carlos.
0: Yo quiero hacerle preguntas o contar cosas. Voy a contar infidencias. D1, Germán, primero, es un aliado de Abaco desde hace muchos años. 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Hay 16 que son las que más nos ayudan. 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D1 este año, Germán, también nos ayudó en la emergencia de Venezuela. Y ahorita se vincula en esta emergencia con esta donación gigante que estamos muy contentos y muy agradecidos.
1: Bueno, entonces conozcamos justamente con Marcela detalles de lo que se ha hecho y de lo que, Marcela, de lo que se piensa seguir haciendo, una proyección, porque esto es, como hemos dicho muchas veces aquí, un trabajo de nunca acabar. ¿Qué viene? ¿Qué, además de estas novedades, qué viene? ¿Cómo empieza de uno su marca y esa función social que tienen a proyectarse en esta consigna de siempre estar presentes con los bancos de alimentos?
2: Bueno, no, pues en D1 creemos firmemente que la solidaridad definitivamente se construye entre todos, ¿no? Nosotros somos una empresa colombiana que trabaja por la construcción de este país, que ya llevamos más de 17 años en Colombia y seguimos aportando en todo lo que se necesita. Esta respuesta justamente en la emergencia ha sido posible gracias al trabajo conjunto con Abaco, con los bancos de alimentos, con todos nuestros colaboradores, que también hoy somos más de 26 mil en 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momento.
1: Qué bueno.
0: Germán, D1 es el retail que más tiendas tiene en este país. 2.850 tiendas, imagínense, 2.850 tiendas

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1: Tremenda fuerza laboral, Marcela.
2: Y eso es lo que ha hecho posible esa alianza en conjunto. Nosotros somos buenos y sabemos de logística. Tenemos el producto. Con este aliado tan importante que es Abaco, podemos llegar con ese producto a todos los territorios afectados del país. Hoy hemos llevado ayudas a los diferentes departamentos más afectados, a Caldas, al Chocó, al Quindío, a Risaralda, al Valle del Cauca, por supuesto. Y seguimos trabajando arduamente para poder entregar todas estas ayudas. Yo no sé, Juan Carlos, si nuestra audiencia se alcanza a imaginar qué es una tonelada, porque cuando uno habla de toneladas de producto, pero yo hice esa pregunta internamente en la compañía y me decían, una mula grande se llena más o menos con 30 toneladas de producto. O sea, para imaginarnos la dimensión. Cuando hablamos, y Juan lo decía ahorita, entre los kits que han comprado los consumidores de uno, llevamos más de 1,000 toneladas. Más las 1,000 toneladas de ayuda de uno, si empezamos a pensar un poco en la movilización de camiones que salen todos los días, porque estamos moviendo alrededor de 100 toneladas diarias desde la última semana, es una ayuda muy, muy grande.
0: Es gigante, Germán. Para que se imaginen todos los oyentes, solo la donación de D1, más las donaciones de los clientes de D1 que están comprando estos kits, Si lo montáramos en las tractomulas más grandes, serían 66 tractomulas de las más grandes, 66.
1: Impresionante.
0: Llenitas de piso hasta el techo, solo con esta donación de D1 que estamos felices. Y miren, ¿a dónde estamos llegando? Caldas, ya hemos llegado a los municipios de Arauca, Belalcázar, Chinchiná, Manizales, Neira, Salamina, Santa Rosa, Villa María. En el Chocó tenemos una logística, Germán, tremenda, además que es difícil llegar al Chocó. Entonces tenemos una pequeña bodega en Ismina y un comedor que se nos cayó también. El comedor de Fundación Saciar, Banco de Alimentos de Medellín de Ismina, también se afectó. Luego miramos cómo lo vamos a recuperar, pero allá estamos acopiando y nos tocó pedir prestada una bodega en Ismina para poder desde allí empezar a llegar al epicentro y empezar a llegar a esos corregimientos y a esos municipios que están en la mitad de la selva. Hemos llegado Barranco, Bajo Baudó, Condoto, Ismina, Litoral, Lloró, Medio Baudó, Medio San Juan, Novita, Paina, Quibdó, San Juan de Loyola, San José del Palmar, Soledad, Tadó. Bueno, hemos llegado, mejor dicho, a muchos rincones de Chocó, al Quindío también, muchos municipios, Risaralda. Teníamos reunión, Germán, porque se nos cae el Banco de Alimentos de Pereira, destrucción completa. Se nos afectó el Banco de Alimentos de Cartago, pues que es Valle del Cauca, hay algunas reformas que vamos a tener que hacer el Banco de Alimentos de Manizales, y entonces nos tocó pedir bodegas prestadas. Hoy estamos funcionando con bodegas prestadas, donde van llegando estas ayudas de D1 y estamos focalizando. Mi equipo estaba casi todo en este momento en Pereira, Germán, y tomamos una decisión y dijimos, hay unas ayudas que están llegando a Pereira, pero hay algunos municipios muy lejanos, veredas y corregimientos, a los que nadie está llegando. Entonces estamos empezando a enfocarnos en llegar a esos lugares más distantes.
1: Qué bueno, qué bueno. En toda esa logística seguramente ustedes también han participado, Marcela.
2: Claro, así es. Con el apoyo de todos nuestros centros de distribución que se encuentran a lo largo y ancho de todo el país, podemos llegar a los diferentes bancos de alimentos con la disposición de ese producto. Hoy nosotros pues contamos con centros de distribución en puntos estratégicos como pues Cali, Pereira, Cartago, Armenia, Manizales, Medellín y por supuesto Bogotá. Desde ahí es que atendemos más pues la llegada del producto a los diferentes bancos de alimentos.
1: Sí, bueno, demos paso brevemente a nuestros compañeros en las ciudades. Andrés Muñoz.
3: Desde la ciudad de Cali, Marcela, ¿cuál es la proyección para abrir tiendas en D1 en el 2027?
2: Bueno, nosotros tenemos dentro de nuestro plan poder seguir ampliando nuestra red de tiendas, por supuesto. Cali, sin duda, pues es una de las ciudades y el Valle del Cauca de los departamentos más afectados con todo esta calamidad, este terremoto. Tuvimos bastantes tiendas afectadas, también hay que decirlo, con todo el tema del terremoto. Por supuesto, también nuestros colaboradores, parte de nuestros colaboradores sufrieron afectaciones también en sus viviendas, que también es un impacto que tuvo este terremoto en la compañía. Tenemos que trabajar en la recuperación de esas tiendas primero y tenemos un plan a nivel nacional para ir abriendo más tiendas en lo que queda de este año. Proyección exacta en la ciudad de Cali no te sabría decir en este momento. Estamos trabajando justamente primero en ese plan de recuperación de nuestras tiendas afectadas y pues con proyecciones a futuro de continuar abriendo tiendas en varias ciudades del país.
1: Qué buena noticia, Juan Carlos.
0: Germán, tenemos las bodegas activas, 25 puntos de acopio en todo el país también, los bancos de alimentos recibiendo ayudas, y acá levantarle la mano a los colombianos, miren, necesidades prioritarias, porque vamos haciendo inventario, vamos entendiendo qué nos llega en donación, pero también qué hace falta para poder socorrer a estas personas. Nos hace falta aceite, nos hace falta sal, café, chocolate de mesa, galletería como para desayunos, alimentos para desayuno, colchonetas, utensilios de cocina para adaptaciones de ollas comunitarias y material de construcción para adecuaciones provisionales. Recursos, por supuesto, para la compra de alimentos de canasta básica y transporte, Germán. Tenemos cerca de unas 30 solicitudes de transporte porque los bancos de alimentos y la ciudadanía en general ha sido muy solidaria. Entonces, tenemos el Banco de Alimentos de Bucaramanga recogiendo ayudas, el de Valledupar, el de Santa Marta, el de Cartagena, y entonces luego tenemos que movilizar todas esas ayudas desde esas ciudades del país hacia Pereira, hacia el Chocó, hacia Cali, hacia Manizales, y entonces pues tenemos unas 30 solicitudes de transporte. Por favor, todos los colombianos que quieran ayudar, entonces primero ingresan a la página web de D1, allí pueden comprar el kit D1.com.co. Dos, pueden ingresar a la página web de Abaco y allí encuentran el banco de alimentos más cercano también para que hagan sus donaciones y juntos vamos socorriendo a estas familias damnificadas.
2: Juan, una pregunta que nos han hecho mucho clientes de D1 a través de nuestras redes sociales, sobre todo, es también la donación para animales, ¿no? Ah, hay muchas mascotas afectadas por la emergencia.

0: Ya para reiterar el eslogan, Luis Manuel Madero en Cartagena.
1: Mil gracias para ustedes, Germán René. Para Marcela, la ciudad de Cartagena está haciendo grandes aportes para los damnificados. Inclusive empresas, universidades y demás están haciendo también sus aportes. Hemos conocido que la Universidad de Cartagena ya, después de hacer un aporte económico, hace un aporte médico con respecto a la telemedicina. O sea, pues que se pueden atender las personas desde estos lugares afectados con la telemedicina que tiene un centro especial en la Universidad de Cartagena. ¿Esto se puede seguir utilizando?
0: Bueno, pues sin duda la telemedicina es un recurso maravilloso. Nosotros hemos tenido conocimiento de cómo funciona la telemedicina, particularmente aquí en Cundinamarca. Eso lo tiene orientado la gobernación de Cundinamarca. Pero sin duda este es un gran aporte, hombre. Hay que felicitar a la gente de Cartagena. Marcela, ¿cómo está ya que fuimos a Cartagena, cómo está en la costa Caribe? ¿Cuáles son las proyecciones? ¿Cómo funciona de uno en estas ciudades de la costa Caribe a propósito del periodista en Cartagena?
2: Bueno, nosotros en la costa, como lo mencionaba Juan, pues de uno está presente en 550 municipios del país. Esto es una cobertura muy amplia. Decimos, y todos estos estudios de marketing, que el 98% de los colombianos han comprado alguna vez en D1. Por supuesto, la compra en la costa y las ciudades de la costa representan una participación muy importante para nuestra marca. Somos los cachacos en la costa, por decirlo de alguna manera.
0: Pero bien recibidos.
2: Pero bien recibidos, con una amplia cobertura en muchos municipios de la costa y trabajando, pues, también por crecer y por tener una muy buena presencia y cobertura en todas las zonas del país.
3: Voy a hacer una pregunta indiscreta a todos.
1: Yo también quiero hacer otra pregunta.
3: Favoritos del D1. ¿Usted qué compra en D1 para su casa? El infaltable.
2: Yo compro de todo. La verdad es que ya D1 te da la opción, digamos, de llevar un mercado muy completo. Hemos fortalecido muchas categorías. Por ejemplo, el tema de frutas y verduras es algo que hemos ido fortaleciendo con el tiempo y que ya se puede comprar. Tengo mis favoritos, por supuesto, y esto creo que muy para hoy con esta onda de cuidarse. Me gusta mucho la marca Natri, por ejemplo, que es un tema de alimentación y bienestar. Entonces, todos estos productos que hoy hay, como por ejemplo, jugos funcionales, proteína, esos productos de la marca Natri son de mis favoritos y

0: por la contingencia o siempre ha sido precisamente una política de responsabilidad social empresarial, Marcela?
1: Nosotros, pues no solamente por la emergencia, lo mencionaba Juan hace un momento, somos aliados y asociados de Abaco ya hace un tiempo
2: Hace
1: y hace
2: rato.
1: parte de nuestra de nuestro propósito el tema de alimentación. Entonces venimos trabajando ya hace bastantes años por fortalecer y por mejorar la calidad de la alimentación y la nutrición en el país. Es un compromiso y una responsabilidad que tenemos como marca y como compañía.
2: Una vez les cuento la historia, Germán, rápido. Me buscó una persona del D1 hace muchos años porque tenían una bodega llena de extraordinarios. Se llamará todavía Extraordinarios.
1: Extraordinarios es la línea, digamos, de in-and-outs que tenemos, que sacamos por temporadas, artículos de decoración para el hogar, cocina. No sé si ustedes cuando entran a una tienda ven una góndola principal que tiene como muchas cositas que
2: Sí, sí,
1: son,
2: sí, sí,
1: salen
2: sí.
1: por
2: Que salen
1: temporadas.
2: los
1: Esos son
2: platos, los
1: los
2: vasos, que salen
1: exacto.
2: las.
3: Pero también hay cosas muy útiles. Por estos días vi unos termos.
2: Eso.
3: Unos termos que, por ejemplo, yo uso un termo de esos, ¿sí? Eso también, y sobre todo que están ubicados muy estratégicamente, pero
2: Y
3: continúen.
2: entonces tenían una bodega y me dijeron, ustedes reciben eso en donación. Y claro, pues es que los bancos de alimentos, nos llamamos bancos de alimentos, pero recibimos cualquier producto que necesiten las personas vulnerables. Entonces ahí empezó la alianza con D1. Empezamos a recibir donaciones de D1 y hoy ya son asociados a Abaco y hoy nos ayudan en muchísimos programas donando miles y miles de kilos, no solo en las emergencias.
3: Bueno, aprovechemos para preguntarle a Alejandro qué comprende uno y qué le quiere preguntar a Marcela.
4: Bueno, yo la verdad cambio demasiado, entonces a mí no me puede faltar los aros de cebolla del D1. Son, la verdad, muy deliciosos.
3: Ahí tiene, Marcela.
4: Y le pregunto a Marcela, en temas de marketing y por supuesto en servicio social, hay que proyectar objetivos. ¿Cómo se ve D1 de aquí a unos años en el tema marketing, pero también en el servicio social?
1: Bueno, pues yo creo que el fortalecimiento de nuestra marca, de poder acercarnos mucho más a los consumidores colombianos, poder trabajar una comunicación regionalizada. Nuestro país es un país muy diverso. Cada departamento del país es diferente y le gusta que le hablen en su paisa, en su costeño, en su caleño. Entonces estamos trabajando muy fuerte una estrategia de regionalización, llegando a los territorios en su lenguaje, llegando en esos eventos importantes que tiene cada una de las regiones y por supuesto construyendo un tema de comunicación y de reputación de marca importante a través de todas las acciones que hacemos desde sostenibilidad y desde responsabilidad social. Ahorita, por ejemplo, con este tema de la emergencia, dijimos, somos una marca colombiana, somos una empresa que trabaja por la construcción de país. Nuestro eslogan es de uno de todos y eso es de uno es de todos los colombianos. Entonces, por eso lanzamos esa iniciativa de uno de todos los colombianos, que es la que tenemos en comunicación vigente.

0: tractomulas del D1 por todo el país. Recuerden, 1.000 toneladas donadas directamente por D1. Ya los clientes del D1 han comprado miles de kits, ya van otras 1.000 toneladas que han comprado los clientes del D1. Entonces, haciendo la logística para acopiar estas toneladas, organizar muy bien esos mercados y entregarlos en veredas, corregimientos, en los lugares más distantes donde todavía no está llegando nadie. Por eso es importante y la invitación a todos es a que vayan a la tienda de uno más cercana, compren el kit solidario para que los bancos de alimentos podamos abastecer a estas familias que han sido afectadas.
1: ¿Hay suficiente stock de kits solidarios, Marcela?
2: Claro, todavía están habilitados en todas nuestras tiendas a nivel nacional y en nuestra página web para que sigamos apoyando, para que sigamos trabajando de la mano de Abaco en cubrir las necesidades y lograr la recuperación y el bienestar de todas las familias que fueron afectadas por esta tragedia.
0: ¿Cuántos kilos han vendido? ¿Cuántos kits ha vendido de uno, Marcela?
2: Hemos vendido 354 mil kits. 354 mil, que ya equivalen a 1.000 toneladas. O
0: Bueno,
2: sea, entre lo
0: qué
2: que han
0: rico otros
2: comprado los kits.
0: 354.
1: Claro. O en el corto plazo llegar a 500 mil.
3: Exacto. De hecho, le iba a preguntar eso, ¿se colocaron alguna meta?
2: En venta de kits,
3: En
2: pues
3: venta de
2: no
3: kits.
2: hemos puesto una fecha de cierre, por ejemplo, de venta de los kits que lo estábamos conversando hace un rato. Yo creo que la ayuda tiene que seguir.
0: Claro, y eso es
1: Claro.
0: importante, Germán. Miren, ya en muchos medios la gente está diciendo, no, ya estamos en la fase 2 de reconstrucción. Sí, por
1: Sí,
0: supuesto, pero la fase 1 no ha
1: pero
0: terminado, Germán.
1: exactamente,
0: La fase 1 no ha
1: exacto.
0: terminado y vuelvo y le doy el dato. 188 mil familias afectadas y nosotros, que somos la organización que más kilos ha entregado con aliados como el D1, hemos llegado apenas a 24 mil familias. Hemos llegado a 24 mil de 188 mil familias. Hay personas que lo perdieron todo, que no han recibido todavía ayudas y por eso la invitación a los colombianos, vayan al D1 más cercano, la página web, a comprar los kits solidarios
1: Es
0: de
1: decir,
0: uno.com.co.
1: que no se nos pase como ese fervor, como esas ganas de ayudar pensando que ya todo está solucionado. No, aún falta mucho, aún falta mucho. Juan Carlos, antes de despedirlos, hacen falta, digamos, uno pensaría que, digamos, que la llegada de grandes tractomulas a las grandes ciudades está, digamos, bajo control, hay suficiencia, pero digamos, el transporte de las ciudades a otras ciudades intermedias se requieren seguramente vehículos más pequeños. ¿Es así?
0: Así es. Así es, Germán. Miren, esa logística ha sido todo un desafío. Primero, porque en las 2 primeras semanas todo el mundo quería donar transporte. Ya no. O sea, hoy tengo
1: No.
0: unas 30 solicitudes de transporte para mover kilos por todo el país y grandes tractomulas. Pero luego me llega el producto. Vamos a poner el ejemplo del Chocó, que es bien
1: Sí.
0: difícil. Me llega el producto al Chocó o al Banco de Alimentos de Buenaventura, que se nos cayó también. Y entonces nos llega el producto, pero de ahí tiene que salir en una chalupa 8 horas para poder
1: Imagínense.
0: llegar al corregimiento o al municipio que está en la mitad de la selva. Nos han prestado algunos vuelos de helicóptero, un helicóptero pequeñito, para poder llegar al epicentro. Ya llegamos al epicentro, entregamos kits en el epicentro. Pero es un desafío tremendo en burro, en
1: En lo
0: chalupa,
1: que sea.
0: en camionetas
1: ¿Sí?
0: pequeñitas, para poder ir llegando a esas veredas. Y todo eso tratamos de conseguirlo donado, porque los recursos que nos donan los colombianos, pues estamos tratando de enfocarlos en esos productos que no nos llegan, que les dije
1: Claro.
0: ahorita, aceite, sal, café, si no nos llegan, pues los tenemos que comprar.
1: Claro. Y la logística.

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0: Son las 9:04, 9:04. Seguimos aquí en ASB Noticias y saludamos a esta hora a nuestra invitada de esta hora, a la exministra de Justicia, pero pues ha ocupado, es decir, es una persona que en materia de jurisprudencia, en materia de derecho, es toda una autoridad, justamente por esas posiciones en donde esas posiciones que ha ocupado. Doctora Ángela María Buitrago, buenos días, bienvenida a CB Noticias una vez más.
1: Buenos días, ¿cómo está, Germán? Un saludo
0: bien,
1: a todos.
0: Muy bien, aquí está muy, muy bien y ahora que usted nos acompaña, pues con mayor razón.
1: Muchas gracias.
0: Doctora Ángela María, ¿cómo recibe a alguien que sabe de justicia, alguien que ha estado en posiciones de privilegio, siempre con un papel destacado como usted? Estas, digamos, primeras de cambio de la administración de Abelardo de la Espriella, pero particularmente esta decisión de extraditar a quienes ante esta decisión de extraditar a quienes hasta hace unos días pues eran protagonistas de un eventual proceso de paz que nunca se consolidó como está el imaginario en el pueblo colombiano.
1: Yo creo que es importante decir que la extradición es un compromiso internacional, que por lo tanto los estados tienen la obligación de cumplir con esta obligación de jurisdicción internacional. Pero también es importante decir que en todos los momentos la extradición, en mi caso como ministra de Justicia también, se consideraba los conceptos que daba la Corte Suprema de Justicia, las pruebas que se tenían. Y en muchos de estos casos las pruebas eran contundentes frente a la forma del crimen que se realiza por parte de estas estructuras, grupos y personas, por parte de las personas que estaban siendo extraditadas. Hay que recordar que en el periodo por lo menos que yo llegué al Ministerio de Justicia se había hecho una gran concesión de extradiciones, pero las extradiciones que acaba de ser el presidente actual de Colombia significa cumplir con el tratado de extradición, pero también valorar la seguridad y las condiciones de criminalidad de las personas que han sido solicitadas en extradición. Todas estas personas tenían el concepto positivo de la Corte Suprema de Justicia, incluso se habían considerado ya entregas formales de extradición que después fueron suspendidas, pero que técnicamente corresponde a un Estado de Derecho hacer valer la extradición en los casos en donde efectivamente hay elementos probatorios de una criminalidad tan alta y multifactorial como la que tienen estas personas. Entonces, como abogada, como exfiscal, como exministra, pero sobre todo como académica, entiendo que el trabajo de extradición es el cumplimiento de obligaciones internacionales, y que desde ese punto de vista lo que se está generando también es un cumplimiento de unos tratados y unos convenios.
2: 9:08, Germán René.
0: 9:08. Eso en cuanto a la extradición. Antes de abrir el panel con nuestros compañeros, doctora Ángela María Buitrago, los traslados de capos, de esas milicias urbanas, de esos movimientos entre delincuenciales y guerrilleros que hay en algunas ciudades, esos golpes de opinión que se han dado recientemente por parte del presidente de la República, ¿cómo los valora usted?
1: Bueno, nosotros hicimos muchos traslados entendiendo que, y eso lo digo desde mi prisma, la delincuencia y los grupos

0: grupos organizados no pueden estar en un mismo lugar y no pueden estar reunidos ni pueden estar permanentemente en, digamos, comunicación. Creemos que ese punto es fundamental. Creo que el tema es vital para entender también el orden de las cárceles, evitar la corrupción, los manejos y las reproducciones criminales dentro del sistema carcelario. El tema de la necesidad de tener control sobre los presos por parte del Estado es una obligación legal y constitucional. No es que se haya cambiado el paradigma, es una obligación constitucional y legal. Y el gran problema que se presenta y se presentó durante mucho tiempo también, y estamos hablando de años en particular, es permitir privilegios dentro de los centros carcelarios. Este tema de privilegios, yo luché frontalmente contra este tema de privilegios porque lo que hace es generar mayor criminalidad dentro de las cárceles, incluso que fuera. Y estos fenómenos en particular solamente se pueden erradicar con traslados, manejos adecuados, control adecuado, guardia que cumpla sus funciones, sistemas de seguridad que adviertan, centros carcelarios que lo tengan. Ahora, el traslado de estas personas son traslados que deben responder al nivel de criminalidad. Para eso está una clasificación de niveles de criminalidad en centros carcelarios, para eso está el sistema de alta, el sistema de media, el sistema de baja. Y debe ser consecuente el manejo de cada una de esas personas garantizándole los derechos humanos. Esto es no solamente principios Mandela, sino mandato general de los principios de la ONU. Y sobre estos supuestos, por más delincuentes que sean, tienen la garantía de los derechos humanos. Entonces, el traslado significa volver a poner el punto central en la necesidad de que sea el Estado el que tenga el control de los centros carcelarios y no la criminalidad. Esto se venía, digamos, evidenciando precisamente por la injerencia de muchas personas en el manejo carcelario que no tenían nada que ver y que se atribuían funciones eventualmente o que se decidía también en niveles altos que iban a tener ciertas prerrogativas de reuniones, de acercamientos y sobre todo de traslados. Esto creo que pone nuevamente orden en el tema carcelario.
1: Bueno, orden en el asunto carcelario. Gracias, doctora. Vamos a integrar a las ciudades, a los periodistas en las ciudades. Andrés Muñoz.
2: Desde la ciudad de Cali, doctora Ángela María, ¿cómo es el perfil de este criminal HH, por ejemplo, que todavía no ha sido capturado? Tengo entendido.
0: Bueno, para hablar de perfiles es un tema bastante complejo, pero el tema particular es que según se tenía claro dentro de la solicitud de extradición y había suficientes pruebas, muchas de estas personas, y yo no voy a hablar en nombres concretos, sino en el tema particular de la pregunta de estas personas que hoy en día fueron extraditadas y que algunas están capturadas y otras no, significa decir que tenían evidencia y prueba contundente, en algunos casos y la mayoría, indictment, que son los supuestos documentos que sustentan una petición de extradición con base en la prueba, delitos no solamente de narcotráfico, sino que recordemos que muchos de estos grupos fueron declarados terroristas por Estados Unidos frente a las actividades que se realizaban, no solo a nivel nacional, sino internacional. Entonces, desde este contexto, estas personas en particular vienen hace mucho tiempo generando caos, zozobra y obviamente cometiendo delitos de incluso de minería ilegal, de tráfico de estupefacientes, etcétera, etcétera, etcétera, que serán las autoridades las competentes para definir la responsabilidad, pero que técnicamente hay una serie de demostraciones probatorias que estaban reposando y que fueron objeto de análisis por la Corte Suprema de Justicia para considerar que debían ser extraditadas. En el caso particular de HH, yo recuerdo que como ministra de Justicia yo concedí efectivamente la extradición, una de las razones por las cuales también salí y presenté mi renuncia al ministerio. Hubo oposición por parte de la Oficina del Comisionado de Paz, se solicitó que no se, que se hiciera un voto negativo por parte del ministerio, no se accedió a eso, se concedió la extradición, posteriormente revocan esa decisión y la conceden suspendiendo la extradición o el envío a los Estados Unidos, en este caso que era concreto. Pero sobre esos elementos, lo importante decir es que todo esto está dentro del marco de una colaboración de justicia, de una aldea global en donde todos los países deben colaborarse en términos de esta criminalidad, pero también de entender quiénes son criminales económicos y no pueden alegar otra condición. Los criminales económicos son los que están generando toda la criminalidad mayúscula en Colombia: trata de personas, desaparición forzada, asesinato de líderes, control territorial y gobernanzas, y sobre todo el tema de narcotráfico y minería ilegal. Entonces, todo esto significa que las autoridades deben definir la responsabilidad, pero todo este caso en particular, la Corte Suprema decide la extradición, es porque hay pruebas que hacen evidente la solicitud y la necesidad de extradición.
1: 9:14 a.m, vamos a Medellín, John Freddy.
3: Doctora Buitrago, la suspensión de órdenes de captura terminó convirtiéndose, pues, en algunos casos, en un beneficio para personas que nunca demostraron una verdadera voluntad de paz. ¿Usted qué opina?
0: Bueno, yo creo que hay que definir que la suspensión de órdenes de captura tenía unas reglas en la ley 2272. En mi criterio, esas reglas se cumplieron a medias o nunca se cumplieron, porque la suspensión obligaba a que las personas estuvieran claramente haciendo actos de sometimiento, desmantelamiento y entrega de todos sus aspectos con los que cometían el crimen. Aquí, salvo algunos, los demás seguían delinquiendo, los demás seguían configurando sus estructuras, los demás seguían generando incluso acciones contra la población en determinados territorios. Entonces, la suspensión, entre otras, mi criterio en muchos casos no era posible. Es un criterio jurídico, habrá los que dicen que sí, yo pienso que no. Y sobre esa base también la suspensión no es posible en órdenes de Interpol o en órdenes internacionales para el tema de la extradición.
1: 9:15 a.m. desde Cartagena, Luis Manuel.
4: Mil gracias, Germán. Doctora Ángela María Buitrago, esto de la corrupción al interior de las cárceles, usted mencionaba algo de privilegios carcelarios. ¿Estos privilegios son legales o son clandestinos? Por ejemplo, que tenga un interno un celular, que hay veces dragoneantes del INPEC son los que los alquilan al interior de las cárceles. ¿Todo esto se podría manejar y también tendríamos que estar trasladando a los dragoneantes del INPEC?
0: Mire, dentro de la actividad hay derechos y hay privilegios. Los privilegios son prohibidos en cualquier sistema carcelario. Y eso que usted está mencionando, el ingreso de celulares y elementos prohibidos, es un delito y es una falta administrativa y disciplinaria. Por lo tanto, no puede ser admitido. Pero había comportamientos, entre otras, que eran o patrocinados o permitidos al tener preferencias por ciertos grupos, en donde se les daban incluso posibilidades, gabelas y autorizaciones que son prohibidas por el sistema penitenciario. En este caso, por ejemplo, el realizar acciones masivas de reuniones sin que haya posibilidad de que las personas sean identificadas ni requisadas cuando entran, eso está prohibido en los regímenes carcelarios. ¿Quién lo permitió? ¿Quién lo dispuso? ¿Quién lo ordenó? Está violando el régimen carcelario. Entonces, los privilegios significa decir que son actividades que no tienen, primero, todos los reclusos, y segundo, que normalmente están prohibidas por el reglamento del Instituto Penitenciario y el régimen carcelario y penitenciario. Y eso significa que cuando usted privilegia, pues alguien se siente con mayor poder, y eso lleva para efectos de proliferar la corrupción en muchos de los campos. Pero también hay corrupción privada, hay corrupción de funcionarios, hay corrupción de los familiares. O sea, los elementos no solo ingresan, como usted lo menciona, ingresan también porque los familiares los llevan. El tema de tráfico de drogas, entonces todo eso, o personas amigas, o parte del grupo. Entonces todo eso es parte de la investigación que tiene que hacer la fiscalía para determinar también quiénes están, porque eso, el tráfico de drogas es un delito en Colombia. Tanto de afuera como de adentro están cometiendo un delito.

Segundo, hay actividades propias del IMPEC que deben hacerse a través de vía internet, como las audiencias públicas y otras cosas, que significaría también dejar bloqueado. Entonces, no hay una solución todavía, incluso estuvimos pensando, haciendo pruebas, tratando de mirar cuáles serían los sistemas adecuados. Y esto no es tan sencillo como decir yo bloqueo la señal, porque es que ya tenemos la experiencia de una cantidad de consecuencias a ese bloqueo a población que nada tiene que ver con el sistema carcelario, pero también se daña el sistema interno y se daña el sistema interno y eso necesita estar comunicándose permanentemente con los centros carcelarios, con las clínicas, con gobierno, con funcionalidades, con jueces. Entonces no es tan sencillo decir yo apago la señal y hasta luego. Esto ha tenido un estudio profundo, por lo menos en mi época tuvo un estudio detallado con las, se está trabajando con las empresas y ha sido un avance importante. No les voy a contar los procedimientos, es parte de la seguridad entonces, y está funcionando grupos de policía, están funcionando grupos del IMPEC, están funcionando grupos del CTI en esta labor.

0: tecnologías que también generan un problema de que no hay mecanismos todavía, digamos, para poder aplicar de manera asertiva a esos elementos. Esto necesita una reformulación, esto necesita una cantidad de cosas que llevan, pero lo primero que yo siempre dije, pienso y diré, es que cuando se logra que no haya corrupción y que no haya posibilidad de corromper, esto no estaría sucediendo en las cárceles, porque estarían detectando el material cuando ingresa, estarían detectando el material cuando lo tienen en los patios, que también se hace una labor muy importante, y creo que el director del IPEC la ha hecho durante, por lo menos lo que me consta, de manera muy permanente, y a eso le apuntamos a los operativos de quitarle los elementos prohibidos. Pero cuando llega alguien que tiene más poder o que tiene injerencia y dice que se le deben permitir elementos, pues también ponen al IMPEC contra la pared. Esto es lo que hay que acabar. No puede haber privilegios ni puede haber intervención de nadie en el régimen carcelario y penitenciario, más que la ley, la norma y la discusión propia de cómo manejar esos centros.
1: El presidente Abelardo de las Preñas en su campaña a la presidencia decía: voy a hacer cárceles donde no entre ni la señal de la Santa Cruz. Eran las palabras que él usaba. Ahora estamos hablando de barcos en alta mar. ¿Esa es una posibilidad? Hacer cárceles, le
0: Pues
1: entendí, doctora Ángela, donde no esté, claro, población al lado para no dañar la comunicación.
0: pero ahí yo tengo una visión, y es una visión muy personal. El sistema carcelario en Colombia es muy amplio, nosotros tenemos un sinnúmero de cárceles. También es más interesante, cuando yo fui ministra, se iban a entregar tres cárceles que no se pudieron terminar por falta de presupuesto. Ahí tiene una infraestructura muy buena, está en lugares en donde efectivamente puede generar medidas de contención y de control, puede aprovechar estos sistemas carcelarios que estaban casi por terminar, dos de ellos faltaba uno. Y sobre estos elementos, un buque no está hasta ahora, que yo conozca, solamente ha habido una experiencia transitoria para entregar unas personas en extradición, pero no para pagar una condena de 40 años. Si encuentran el mecanismo de habilitar estos espacios, tendrían que tener también garantía de que pueda estar el IMPEC, porque el IMPEC es el que los custodia, como sucedió en esa época. Tendrían que tener garantía de que se protegen los derechos humanos y tenían que tener garantía de que tampoco va a ser atacado ese barco. Todo esto es una evaluación que se tiene que hacer por el Estado, pero sobre esos supuestos, los mecanismos que se consideran adecuados, posibles, digamos, seguros también, y desde ese punto de vista, capaces de generar este efecto, pues tienen que ser analizados en todo su contexto. Porque las formas, y esto no solamente es en Colombia, es en Brasil, es en Chile, es en Bolivia, es en Perú, es en Estados Unidos y es en México, donde también los problemas de corrupción existen, entran celulares, miren la historia de la fuga del Chapo, o sea, en máxima seguridad en el altiplano, donde tenían una cárcel que ni siquiera dejaban entrar un bolígrafo. Entonces, todo esto depende también de las personas que se tengan frente a este caso.
1: Doctora Ángela, como siempre, con usted hablar es una delicia, porque con usted se conversa muy, muy, muy rico. Usted sabe que esta siempre será su casa. Aquí siempre tendrá
0: Muchas
1: un
0: gracias.
1: puesto, un micrófono para que hablemos de algo que nos gusta, la justicia,
0: Sí.
1: pero que en este país no hay a veces. Y uno
0: Sí,
1: sí
0: hay que
1: quisiera,
0: seguirla
1: hay
0: buscando.
1: que seguirla
0: Hay
1: buscando.
0: que seguirla buscando. Sí, señor. Un
1: Doctora Ángela,
0: abrazo.
1: un abrazo para usted muy amable. Doctora Ángela María Buitrago
0: Gracias,
1: pasó aquí
0: cuídense.
1: en ASB Noticias 6 AM 9 de la mañana, 24 minutos. Eso decía, ¿se acuerda? ¿Dónde no entre? Eso decía, ¿se acuerda? Donde no entre ni la señal de la Santa Cruz.
2: Ah, sí, se lo escuchan.
1: Y entonces, ¿pero dónde podría ser? Germán, venga, ¿usted se imagina una cárcel de esas? Y perdóname que ponga su tierra de ejemplo. ¿Cómo es que se llama el desierto, Germán? El que está en su
2: La
1: tierra.
2: Tatacoa.
1: ¿Ese desierto es grande, Germán?
2: No, no es muy grande. No es
1: Pero
2: muy grande.
1: digamos que hacen una cárcel allá. ¿Usted cree que eso funcionaría?
2: No, porque
1: Haciendo un ejemplo,
2: ya
1: no, no,
2: está,
1: no.
2: eso ya está muy conectado. Uno sí, uno por esa vía que lleva al desierto de la Tatacoa, se tiene comunicación ya con otros departamentos. Claro, no es una vía pavimentada.

0: pavimentada, claro, una vía de doble carril, pero ya está muy intercomunicada.
1: Por eso, Germán, entonces, ¿dónde podría ser eso? ¿Tendría que ser en dónde? ¿Llanos adentro?
0: Siempre se ha sugerido justamente el llano, ¿no?
2: Como la cárcel de máxima seguridad que hay en el Meta, ¿no? La Casillas, creo que es.
1: Pero es que volvemos al centro. Yo le escuché ahorita lo que dijo la doctora Ángela María Buitrago, Germán. Es que por ahora es imposible bloquear señal. A no ser que hayan controles. Pero ustedes saben cómo manejan los controles, ¿no?
2: ¿Se podría hacer, Andrés?
1: ¿Qué?
2: En esos buques, en los barcos, esas megacárceles que quieren hacer en los buques en el mar. ¿Se podría
1: no
2: es que hacer
1: en el mar, bloquear usted, señal? A usted sí ahí no sí le entra ya, nada. A usted no le entra nada.
2: Será la única. Será la única. Porque usted imagínese la cárcel que está en Bogotá y cerca al barrio Entre Ríos. La, el Buen Pastor es esa, ¿no?
0: Sí, sí, sí, es el Buen Pastor.
2: El Buen Pastor, entonces, pues obviamente al bloquear la señal ahí todo ese sector.
0: No, la Modelo, en plena localidad de Puente Aranda.
1: Esto es que es muy difícil.
0: Ah, bueno.
1: No, exacto. Incluso la Picota.
0: Incluso la Picota.
2: La Picota, en Usme. Sí. En Usme, exacto.
1: Nosotros hablando de Bogotá, de las cárceles en Colombia, y hay una persona que está en Buenos Aires comiendo alfajor. Y comiéndolo bien y feliz, encantado. Cuénteme cómo fue su desayuno hoy, Jonathan. Buenos días. Cuéntemelo cómo fue. Jonathan.
3: Andrés, ¿qué tal? Muy buenos días. Un saludo para usted, un saludo especial para usted y para todos los hinchas de Independiente Santa Fe. El desayuno, un cafecito con medialunas.
1: Ay, no me diga. No más. Con esa felicidad que deben tener ustedes. No.
3: Lo que pasa es que, ¿sabe qué pasa, Andrés? Que anoche la cena casi fue sobre las 2 de la mañana.
1: Ah, llegaron del partido.
3: Llegamos del estadio.
1: A cenar. Ah, bueno.
3: Sí, exacto. No. Entonces, hay que regular las porciones y las cantidades.
1: Venga, dígame la verdad, Jonathan. ¿Eso fue cena con vinito o no?
3: Una cena normalita, sobria, normal, sin trago ni nada, ni celebraciones, porque si bien se ganó un partido, se festejó en la cancha, pero pues esto continúa ya mañana a Barranquilla para el partido con Junior el sábado.
1: ¿Cómo va a ser el itinerario, Jonathan?
3: El vuelo es 4:30 de la tarde, hora de Buenos Aires, es decir, 2:30
1: de Colombia.
3: Hora de Colombia. Sí. Sobre las 9:30 estamos arribando a Bogotá. Mañana entrenamiento y viaje a Barranquilla.
1: Uy, no, pero a un equipo B seguramente, ¿o no, Jonathan? ¡Qué horror! Eso es un desgaste muy bravo. Son 6 horas Buenos Aires, claro, Bogotá.
3: Es apretado. Sí. Yo seguramente el técnico haga unas modificaciones. Esperemos a ver.
1: Bueno, qué grupo, Jonathan, de convocados. Aquí tengo al hincha Santa Fe al lado. Que es el señor Alejandro.
3: ¿A Ricardo?
1: No. Ricardo está haciendo la orden. Ricardo, usted sabe cómo es. Tengo aquí a Alejandro Cortés, que ayer disfrutaron una transmisión por la Casa Albirroja, la sufrieron, estuvieron 3 veces cerquitos, se les iba la vaina. No, fue muy emocionante. Alejandro, ¿lo escucha, Jonathan?
4: Jonathan, con los buenos días y, bueno, primero que todo, la felicitación por lo hecho, lo épico ayer que vimos en el Monumental. Y quiero preguntarle por la figura, por Weimar Asprilla. ¿Cómo, no sé si pudo hablar con él posteriormente al partido, pero cómo acogió el grupo a Weimar Asprilla, que si apenas, digamos, suma 2-3 partidos internacionales y ayer no solamente marcó la diferencia en su posición, que es atajar, sino que también marcó el gol de la clasificación?
3: Alejandro, muy buenos días. Yo solo decía, creo que hablamos la semana pasada.
1: Sí, claro, y hablamos de él, ¿se acuerda?
3: Santa Fe.
1: Y hablamos de él, que yo le dije,
3: sí, exacto.
1: Que yo le dije, dígame la verdad, el doctor Méndez, ¿dónde se lo lleva? ¿Se acuerda que algo así le dije? ¿Qué arquero?
3: Sí, yo le dije que la verdad a mí no me sorprendía.
1: Sí.
3: A mí no me sorprendía, y vuelvo a reiterar eso, a mí no me sorprende el nivel de Weimar, sé de la madurez, de las capacidades de él, y que pues el fútbol es así y por encima tiene un gran referente como es Andrés Mosquera Marmolejo, pero cuando le han dado la oportunidad ha respondido y en Bogotá no desentonó y acá igual, acá lo mismo, Weimar estuvo sobrio en Bogotá, acá también respondió cuando fue exigido y bueno, en los penaltis no solo atajó uno, sino que también convirtió el de la clasificación.
4: Es que fue la verdad.
1: No, fue épico. Muy emocionante.
4: Y si uno se pone a profundizar un poco más en el tema, Jonathan, hasta incluso fue una noche histórica para el canterano Emiliano Contreras, 19 añitos y tener la oportunidad de ver lo que se vivió anoche.
3: Claro, yo creo que para muchos, no solo para Emiliano Contreras, sino para Portocarrero, Zúñiga, los otros jugadores juveniles que estuvieron ahí, y para muchos, así no sean juveniles, va a quedar para la historia este partido, eliminar a River Plate en el más monumental. Creo que eso no es muy habitual, no es muy habitual, y son hazañas que son difíciles de repetir, y hay que recordarlas y revivirlas siempre, porque como lo dijo nuestro capitán Hugo Rodallega, River Plate es uno de los grandes del mundo.
1: Es que Jonathan, 85,000 personas, ¿no? Perdonarán.
3: 85,000, sí, no, Ricardo. Andrés, eso, desde que usted salta al calentamiento ya empieza a sentir la presión.
1: Claro, ¿no? Y Ricardo, que es el más hincha de todos.
5: Ya llegué, Jonathan. Hola, Jonathan. Es que
3: Ricardo, ¿cómo vas? Buen día.
5: No estaba porque estaba buscando el balón de Beltrán, estaba por allá al lado del obelisco a ver si lo veía, pero no.
1: Eso se fue,
3: yo creo que estaba como la... Yo pensé que estaba llorando como Gardel.
1: Jonathan, yo sé que hay muchas cosas por preguntar, sobre todo los hinchas de Santa Fe, que usted era que me contaron que ayer en la narración del último gol, Cáceres, nunca aquí don Alejandro Cortés, muy emocionante ver la casa, hicieron videos, Jonathan, y muy emocionante ver a los muchachos cómo disfrutaban, que también lo sufrieron mucho, ¿no? Estaba listo para ganar Santa Fe y lo botaban.
4: Imagínese usted, 22 penales. Es que 22 penales son 22 penales.
1: Eso no fue fácil.
3: Sí, 22 penales y además con la responsabilidad de patear siempre el segundo, ¿no? Digamos que ellos cuando lo hacían, el gol en los penaltis, ya el que pateaba siguiente de Santa Fe tenía esa responsabilidad de hacerlo para no desentonar, ¿no?
1: No, pero mire, Jonathan, ustedes ganaron desde ahí, ganaron. Porque es mejor patear de segundo y no de primero.
5: No, de primero.
1: No, es mejor de segundo porque
3: yo prefiero patear primero.
5: De primero.
1: ¿Usted? No, yo sí prefiero patear. Porque yo soy, mire, terminó definiendo el segundo.
5: Sí, pero tiene presión.
1: Ah,
5: sí.
1: pues
3: claro.
1: Presión.
3: Claro. Bueno, claro, presión. Porque vea, en el último penalti, si Rafael Santos Borré lo hacía, clasificaban ellos. Uh-huh. Falló.
1: Pegó en el palo, cómo se vio ese palo de suavecito, ¿no?
5: Jonathan, se volvió. Jonathan, ahora
3: eso se ve en cámara lenta.
1: Sí,
3: abajo.
1: Sí, claro, se ve en cámara lenta.
5: ¿Cómo transcurrió la noche? Lo que no vimos, pues obviamente la felicidad, la euforia, la cena. Cuando llegaron al camerino, ¿qué pasó? Obviamente ya con toda la tranquilidad del trabajo cumplido.
1: Cenaron a las 2 de la mañana, Ricardo. Dijo Jonathan que se había mandado apenas una peguita. ¿Cierto, Jonathan?
3: ¿Cómo se
1: mandó una
3: peguita? Como se lo contaba Andrés, sí, acá les llevo pega. La cena fue sobre las 2 de la mañana. Pues no, felicidad absoluta. Creo que fue pues una celebración muy sobria, con los pies sobre la tierra, porque pues el camino continúa. Sí, esto sigue, pero bueno, no se puede dejar pasar así tan desapercibido un momento tan histórico, no solo para el fútbol colombiano, sino para la historia de Independiente Santa Fe.
1: Hay caminos que se van abriendo y anoche un equipo de 140 millones de pesos, perdón, 140 millones de dólares como es River, salió de la Copa Suramericana con un equipo que dice Transfer Market cuesta 14 millones de dólares, que es Santa Fe.
4: Sí, señor.
1: Y cuando uno dice sí se puede, es porque se puede, lo demostró anoche Santa Fe.
4: Claro.
1: Jonathan, ¿sabe dónde le digo? ¿Dónde creí yo que iban a ganar el partido? Cuando vi al profesor Repeto hablándoles antes de los penales.
3: Sí.
1: Y no sé si usted estaba por ahí cerquita. No sé si estaba por ahí cerquita o no.
3: Yo estaba ahí abajo en el banco de suplentes. Ahí. Pero si
1: usted nos puede contar qué les dijo.
5: Antes, dígame, usted
3: estaba... No, es que yo no estaba en el círculo. Yo no estaba en el círculo. Ah, okay. Yo estaba ahí atrás en el banco.
5: Jonathan, ¿y usted estaba listo para patear?
3: En el banco.
5: ¿Estaba listo para patear si le tocaba? Porque se acababa ya, los jugadores.
3: Después de Weimar, el profe me empezó a hacer señas. Después de que ya cuando le tocaba a Weimar, me empezó a hacer señas para calentar ahí y estar listo.
1: Es que hay una cosa que, Alejandro, no sé si usted también en la transmisión se dio cuenta, como hablaba Repeto.
4: Sí, sí. Se le salió el motivador que lleva dentro.
1: El motivador, ¿Y sabe qué vi? Todos los muchachos parando oreja.
4: Sí, sí, sí.
1: No había uno distraído, o sea, ahí se veía la concentración que tenía el equipo. Por eso pensé que había alcanzado a escuchar Jonathan y me hubiera gustado saber qué les dijo. Supongo que esta es su oportunidad, este es el momento, viene este estadio, nos va a ver ganar. En fin, no sé qué diría, pero todos juiciosos escuchando, ¿no? Okay. Y otra cosa que me pareció importante, mientras el profesor les hablaba a los muchachos, Zapata,
4: Rufai, sí, estaba
1: Rufai, con sentado Weimar, con el arquero hablándole.
4: Con Weimar y con Emiliano, estaban los tres.
1: Sí, los tres. Los dos arqueros, el suplente, el emergente, pues, yo decía, cada uno haciendo lo suyo, Jonathan, cada uno haciendo lo suyo. Y eso es parte fundamental de un equipo, ¿no?
3: Sí, sí, por fortuna contamos con un gran preparador de arqueros, un histórico, que coincidencialmente había pateado el último penalti cuando clasificamos a cuartos de final de la Sudamericana del 2018. Es ayer, pues, cada uno en su rol, cada uno en su papel, y bueno, estamos en los cuartos de final de la Sudamericana.
4: Jonathan, la verdad, a nosotros los hinchas de Santa Fe nos extrañó, y se lo pregunto a ver si de pronto nos da un poco de claridad en la situación, la modificación de Hugo, porque si alguien hay fijo en la tanda de penales es el capitán. ¿Hugo pidió el cambio o fue una decisión técnica?
3: No, se ha tocado, viene con una molestia.
1: No.
4: Ok. Es
3: que pero, si no, sí. Hoy, no quiso arriesgar tanto.
1: ¿Sabe que es un profesional a carta cabal? Si él sabe cuando tiene que salir, no, se para sale, punto. Sí, para que salga
3: Hugo, muy difícil.
1: No salió el día que estaba cojo y les di el título.
3: sí.
1: Sí, bueno, es otra cosa. Ricardo, vienen esta noche a las 9:30 p.m. Mañana entrenan y viajan a Barranquilla para jugar con el Junior. ¡Qué horror! No están ayudando a nada, no están ayudando a nada.
5: Sí, esos calendarios no
1: están ayudando a nada.
5: No, ayudan.
1: Bueno, Jonathan, ya que desayunó con poco, yo pensé que el desayuno de Jonathan había sido hoy, pero bien montado.
5: ¿No fue un asado?
1: No. Fue cafecito con medialunas. Eso fue todo lo que se
4: vio. La medialuna es...
1: No, es bien deliciosa, ya en Buenos Aires es muy buena.
3: Le guardé espacio para el almuerzo.
1: No, y eso está charlado. Yo no sé si tiene más preguntas para Jonathan. Yo lo único que lo quería llamar Jonathan para felicitarlo. Es la verdad.
3: Gracias, Andrés. Gracias. Ustedes como siempre los buenos momentos y a veces no los tan agradables. Entonces siempre es un gusto tenerlos acá.
1: Y siempre vamos a estar y más en cabeza de la casa albirroja, que usted sabe que es. Todos son hinchas de Santa Fe y nos encanta que este producto hoy sea el único representante por parte nuestra en una Copa Internacional. Alejandro.
4: Dos preguntas que tengo, ya fuera del contexto River Plate. La primera es, ¿cómo está actualmente el estado de ánimo de Kevin Balanta? Sabemos que sufrió una lesión gravísima. Sí. Apenas si sumaba 3-4 partidos con Santa Fe. ¿Cómo está la parte psicológica del plantel trabajando pues de cara al jugador y a su recuperación?
3: No, pues ayer el profe le dedicó el triunfo en rueda de prensa, pero pues claramente es un jugador que está golpeado porque pues no jugará más en lo que resta del año y se estaba afianzando en la defensa, pero bueno, el pasar de los días y la recuperación le ayudará a levantar de este difícil momento el jugador.
4: Ojalá sea así, porque...
1: Yo le decía una cosa, Jonathan, a Alejandro, comentando la jugada de Kevin. Él se lesiona por evitar un gol. Es increíble.
3: Claro, sí. Una barrida ahí.
4: No, y el cierre es monumental.
1: No, por eso. Es que él se lesiona...
5: Es más monumental.
1: Sí, no. ¿Usted por qué echa vainas a los de River hoy día?
3: No.
4: Y la otra, Jonathan, ¿de pronto ya tienen alguna notificación de parte de la Dimayor o del Distrito de Fútbol de Bogotá con respecto a los desmanes que se vieron el sábado frente a América?
3: No, estamos a la espera de ello. Aún no han notificado ninguna sanción.
1: No, pero aquí no se vayan a poner a inventar el partido contra Vasco da Gama, ¿no?
5: Sí.
1: No se pongan a inventar.
5: Sí. Me está preguntando un amigo, que si compra boletas para la final en Barranquilla.
1: Jonathan.
3: No, que compre por ahora para los cuantos de final.
1: Jonathan, no se deja sacarla usted, nunca se deja sacar.
4: Y es que, la verdad, Andrés, como dice Jonathan, no nos adelantemos, esto es fase a fase, pero podría ser algo histórico, porque Santa Fe ya sacó a River Plate, y si se dan algunas cosas, podría enfrentar en semifinales a Boca. Entonces, jugar contra los dos más grandes de Argentina e incluso el continente sería algo histórico. No,
1: y ya Santa Fe cogió vuelo. Con todo respeto lo digo.
5: Va a ir en la camiseta.
1: Con todo vuelo, ya cogió vuelo. Jonathan, queríamos llamarlo esta mañana para saber cómo van las cosas. Si por ahí tenía un jugador que se despertara, pero entendemos que si están dormidos, con toda la razón, porque el esfuerzo ayer fue mayúsculo. Por intermedio suyo, al doctor Méndez, que se ganó la lotería con un arquero. Se llama...
3: Yo le decía anoche al presidente que lo de Weimar es toda de él, porque él fue el que creyó en él, lo trajo de Tigres, de un equipo de la B, y siempre recibió críticas, ¿no? Que por traer un arquero de la B, y bueno, ahí están los resultados.
1: Además, pelado, muy humilde. ¿Cómo es él, Jonathan? Bueno, yo lo siento como un pelado tan humilde, como tan... No, yo creo que él llega a su casa y prepara su arroz.
3: No, es... Sí. Es una persona muy tranquila, muy sencilla, muy humilde.
1: ¿Dónde nació él?
3: Quito.
1: De Chocó, mire, el Chocó que está bien fregado por estos días. ¿Nos lo promete en el noticiero? Ojalá mañana nos gustaría saludarlo, Jonathan, y lo hacemos con cariño.
3: Lo gestionamos, yo lo gestiono y les voy comentando.
1: Por favor, a través de Ricardo, si nos ayuda. Me gustaría hablar con el muchacho, Andrés, porque me parece que es un muchacho que uno puede preguntarle cosas y estoy seguro que va a sacar lo mejor de él en esa gran humildad que tiene. Se le nota a legua la humildad, se le nota. Entonces, pues bueno, Jonathan, era felicitarlo a usted por intermedio suyo, a todo el equipo, por intermedio suyo, la Casa Albirroja. ¿Felicitarlos o no, Alejandro Gómez?
4: Claro, por supuesto. La alegría de anoche fue, creo que del año, es la alegría más grande que nos han dado hasta el momento.
1: Usted lo vio anoche.
3: Como en la Superliga también fue importante.
4: No, súper importante, pero lo de ayer fue...
1: No, es que sabe que sacaron a River, sí, Jonathan. Sí. Es que eso es lo que es valorado. Ante 85,000 personas. Un equipo que estaba jugando cuatro campeones del mundo.
5: Pero yo estoy de acuerdo con Jonathan que títulos también, títulos son títulos.
4: Título es título, sí. No. Pero en la historia solamente tres equipos colombianos han sacado en una fase de mata-mata River. Atlético Nacional, América y anoche Santa Fe. ¿Ningún otro ha sido capaz?
1: Sin echar vainas tampoco.
4: No, solo digo.
1: Ricardo, algo más para Jonathan, lo voy a despedir porque se va a ir a comprar alfajores y no quiero que me traiga alfajores. No, nada de esas vainas.
5: Bueno, solo unos. No, Jonathan, un abrazo a la distancia. Muchas gracias por siempre estar para nuestro medio. Y pues los mejores éxitos para ustedes, no solo en el regreso, sino en los próximos compromisos en Liga, en Copa y en Sudamericana.
1: No, y una última, Jonathan, antes de que se despida. ¿Fuera Hugo Rodallega, algún jugador salió con alguna molestia o algún tipo de incapacidad seguramente, o todos bien?
3: Sí, esperemos el reporte oficial de lo de Hugo Rodallega, pero pues por ahora estemos tranquilos de que el equipo llega a Bogotá con la clasificación a cuartos de final.
1: Jonathan, un abrazo y mil gracias y buen regreso.
3: Gracias, Andrés. A ustedes por acompañarnos siempre y nos vemos en Bogotá.
1: Gracias. 9:44 a.m. Qué alegría, ¿no, Ricardo? Qué alegría, ¿no, Andrés?
2: Sí, señor, qué alegría. No me le quito el sombrero a lo que hizo ayer Santa Fe.
1: No, es que le ganó a un equipo de 140 millones. Sí. Es que eso es lo que hay que valorar, ¿sabe? Bueno, y súmenle 85,000 personas.
2: Y 85,000 almas. Sí, bueno, eso no. Pero le digo una cosa, muy pequeño ayer River Plate. O sea, yo pensé que iba a ser mucho más potente, pero Santa Fe controló muy bien el partido. Mucha jerarquía.
4: No, y súmele a eso la cantidad de bajas que tenía Santa Fe. Santa Fe tenía demasiadas bajas.
2: Exactamente.
4: André Mosquera Marmolejo, Kevin Balanta, Víctor Moreno, Omar Fernández Frasica. No, tenía muchas bajas y aún así.
2: Alejo.
1: Es que los que entraron le metieron.
4: Sí, sí.
2: Así. Exacto. Alejo, no se vaya a dejar decir ahora que entonces va a ser un nuevo equipo Sarampión porque le ganaron a Junior el fin de semana, ¿no? No voy a dejarse decir eso. No, yo no me lo digo. Porque es el bicampeón de Colombia, ¿no? Además.
4: No, hay que respetar los rangos.
2: Claro. Si le llega a ganar Santa Fe en Barranquilla, no es ningún equipo sarampión.
1: Una cosa, señor, usted limítese a las noticias. Porque le gusta esa meterle. No, de verdad, John Freddy. Señores, a meterle a uno en quina y toda la cosa, eso no tampoco. Qué horror, ¿no?
5: Bueno, por eso es ASB Noticias o caso cerrado, pues.
2: Caso cerrado. No, pero es que.
5: Que pase es que hace, el hace siguiente. Una hora,
2: hace una hora me dijeron que América es el nuevo equipo sarampión porque le ganó un equipo chiquito. Como
5: pero Junior solo le ha ganado a equipos chicos. No,
1: yo quiero
2: cerrar. Ah, no, y Junior de Barranquilla es un equipo chico, ¿cierto?
5: Este semestre solo ha jugado con equipos chicos.
2: Sí, exacto. Entonces Junior de Barranquilla es un equipo chico, ¿cierto?
5: ¿Con quién sí, más Ricardo mató el ojo o tiene un tico? ¿Con quién más ha jugado?
1: Este lo tiene empleado.
2: Con Nacional, por ejemplo, con Nacional y le ganamos a Nacional. O Nacional también es un equipo chico.
5: ¿Y con cuál otro?
2: Esperemos que esperen falta de Millonarios. En octubre hablamos.
5: ¿Pero con cuál otro?
2: Y suena la campana. ¿Con cuál otro ha jugado? Nacional, Junior. Es que ¿cuántos equipos grandes hay en este país?
5: ¿Qué, con cuál otro ha jugado?
1: Yo no entiendo.
5: ¿Qué opina Madero de esta pelea?
4: Madero está feliz con el Real Cartagena.
2: En octubre hablamos, señor Martínez.
5: Y de todas maneras felicitamos al señor Melo y a Repeto. Recuerdo que yo todo se lo enseñé.
1: Yo sé que sí, usted es un hombre brillante, digo por lo que sabe y por la calma. Bueno, 9 de la mañana, 47 minutos. Y voy a cerrar con esto, Andrés.
5: Walter,
1: ¿sabe, señor? ¿Sabe cuánto vale el arquero de River? ¿O por cuánto lo compraron?
2: ¿Por cuánto, Andrés?
1: $7.2 million. ¿Cuánto vale hoy Weimar?
4: No creo que ni la mitad. No, ni un cuarto.
5: $500,000 por ahí.
1: ¿Por cuánto fue el doctor Méndez y lo sacó de Tigres?
4: Ya le tengo el
5: dato. Por $100,000 por ahí.
1: Doctor Méndez le dieron plata. Como es el doctor Méndez, a él le dieron plata.
2: Sí, a él
1: le
2: dieron
5: plata. Yo lo recibo y yo le pago el sueldo.
1: Sí, no, páguele usted.
2: Préstamo con opción de compra.
1: No, ¿cuánto, por favor, Alejo?
4: Ya a qué le estoy
1: lo para estoy que buscando. Usted se dé cuenta de la diferencia entre los arqueros.
4: Pero según se Transfermarkt, que le precisa mucho el tema de contratos, fichajes y eso. El pasaje o ahorita en este momento Weimar Asprilla cuesta $200,000.
1: Bueno, $7 millones más puso River por el arquero que hoy tiene.
4: Por eso, y yo le voy a botar otro dato aún. Imagínese. El fichaje más caro en la historia de River, en su historia, lo hizo en este mercado de pases, que fue el de Thiago Almada, más de $20 millones.
1: ¿Y cuánto pagaron por Correita?
4: Por Correita pagaron entre 10 a 15.
1: El vaso.
2: Y a Quintero le tuvieron que pagar para que se fuera, imagínese.
1: No, Quintero siempre se va pagándole, mijo. Saludo sí, para la América. 9 de la mañana, 48 minutos. Terminamos.
5: Ojalá, que, señor. El arquero Asprilla no se vaya a crecer. Usted dice que es muy humilde, pero ojalá no.
4: No, él no se crece.
1: No, es un pelado.
4: Hemos tenido la oportunidad de hablar box to box con él y es supremamente noble, humilde.
5: ¿Cómo es eso?
4: Con los pies.
5: De caja a caja.
4: Me refiero.
1: Ay, señor, sí. Venga.
2: Uy, es que pero qué cosa. Pero qué cosa.
1: No, pero es que, Germán, ¿qué hacemos con Ricardo?
2: Frente a frente. Alejo, frente a frente. Está bien.
4: Sí, señor, para que no lo confunda, señor Ricardo.
1: No, de voz a
5: face
1: voz.
5: Face to face.
1: No.
5: Hand on hand.
1: Ay, ahora. Alguien que hable francés, por favor, porque ¿qué hacemos aquí?
5: ¿Cómo está le beau? Je parle François.
4: Luis Manuel.
1: El bu está como a ¿cuánto vale un bu aquí en Bogotá? El pasaje en bu.
5: Praxmic 200.
2: En bu.
5: Le buseta. Le busete.
2: Se sí, nota que Andrés. No andan en bus, vale 3,550. Todo el mundo se demoró porque nadie sabía cuánto era el precio.
5: Me fue mejor que a Carrasco.
2: Pero si no sabía Claudia López.
5: Exacto, y no sabía Claudia López.
1: Hola, esa sí. Ese es en todas. Germán, y eso sí que es claro, ¿no? Cuando están en campaña, hacen de todo. Bailan, alzan bebés, se comen el boñuelo, van y comen lechona, se comen el tamal.
5: Tomate crudo.
1: Hacen de todo.
5: Le limpian la nariz a
2: los niños. Se bañan en el río. Sí. Se bañan en el río.
1: Y salen y no cumplen las citas.
5: Se van a vivir a vos. A nos. Sí, también.
1: A vos. ¡Ah, fui a vivir ya!
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0: Vieron ya.
6: Le quitaron el trabajo a mi amigo de Medellín.
7: Periodicazo, periodicazo. No. Aquí periodicazo. Eso es un banco de talento. Es un banco de talento.
0: A propósito, eso hay que ver al exministro de Defensa en su tierra, con Ruana, comiendo alimentos típicos.
1: Claro, Pedro Sánchez. Yo fui muy rápido a vos.
5: Que ayer tuvimos aquí, John Frey.
7: Señor.
5: Que es un banco de talentos. Que ayer tuvimos a quién.
7: Ayer tuvimos al Tigre.
5: ¿En serio?
1: Sí. ¿No? Sí, es que el Tigre es vagonio. El de ASB, ¿no? Perdón. El de ASB. Bueno. El Tigrillo, aquí estamos, el Tigrillo, sí señor. Venga, faltan 24 kilómetros para terminar la etapa de montaña y Pogacar ahorita va y le saca otros 5 minutos, hermano. Qué pereza ver
2: esa vaina. Moto, sí, exactamente.
4: Tranquilo, es que igualmente...
1: Mire, ya aprendió la moto, mire.
4: Eso le iba a decir.
2: Alejo,
4: no
2: dañó
4: el ataque. No dañó el ataque.
1: Ah,
4: los colombianos,
1: qué pereza.
4: Los colombianos van por etapa, por victoria de etapa. Sí, Harold Tejada, que es la apuesta... junto a Santiago Buitrago, son los dos colombianos la apuesta para ganar por lo menos una victoria de etapa. En tema de clasificación general, sí, no, ellos van por intentar de pronto entrar dentro de los 10 primeros de la clasificación general, pero por podio no van.
2: Andrés, esto se volvió como la Fórmula 1 en la época de Schumacher, ¿no?

0: Usted, Alejandro.
1: No sé qué es.
0: Bueno, vamos a escuchar al senador Andrés Forero, que junto a otros senadores están interesados en algo que yo no sé de dónde están sacando tanta información, Ricardo. Y es que ahora dicen que los niños cambian de sexo. Y eso no, pues es decir, eso no, es un tema de género. Y mire que se va a presentar una reforma o un intento de ley que se llama la Ley Aura. Esto dice
2: Laura,
0: esto dice el senador Andrés Forero del Centro Democrático.
3: De disputas judiciales aquí en Colombia, sino en el resto de América Latina, y que pues ya también hay decisiones que se han tomado en otros lugares del mundo que van en sintonía con el proyecto de ley que estamos presentando. Aquí lo que estamos haciendo es prohibiendo los procedimientos médicos de cambio de sexo o de afirmación de género para menores de edad, y adicionalmente estamos definiendo un régimen sancionatorio para aquellos que incumplan esta prohibición. Estos procedimientos están relacionados con los tratamientos hormonales, con bloqueadores de pubertad, adicionalmente con operaciones de carácter quirúrgico, de afirmación de género o de cambio de sexo. Más allá de la posición que podamos tener cada uno de nosotros a propósito de la denominada ideología de género, aquí lo que estamos haciendo es abordando esa problemática desde un criterio de salud, desde un criterio sanitario. Obviamente hay unos lineamientos de la Corte Constitucional que nosotros no podemos desconocer, y aquí lo que nosotros estamos buscando es que prime un criterio de prudencia médica, un criterio donde se reconozca que hay limitaciones de información científica, de que hay efectos irreversibles en las personas que son sometidas a este tipo de tratamientos, y que obviamente un niño tiene que tener una protección especial. Y por esa razón, nosotros estamos planteando esta prohibición concreta. Les decía antes, ya hay antecedentes en otros lugares del mundo. El Instituto Karolinska, en el caso de Suecia, ha decidido frenar este tipo de procedimientos. Instituciones o gremios de cirujanos en Estados Unidos están recomendando no hacer este tipo de tratamientos sino hasta después de los 19 años. Y aquí a nosotros, sobre todo después de lo que sucedió con Laura hace ya prácticamente una década, pues consideramos que se tiene que frenar. Esto tiene que cambiar. El criterio que nosotros estamos utilizando, como se los digo, es un criterio de prudencia médica, es un criterio donde consideramos que, dada la falta de información, dada de información científica, dado el riesgo de irreversibilidad que existe, nosotros no podemos dejar que los niños sean sometidos a este tipo de procedimientos. Entonces, esa sería la presentación inicial. Obviamente, mis compañeros van a plantear sus posturas, pero nos sentimos muy contentos, muy orgullosos de poder presentarle al país este proyecto de ley, un proyecto que consideramos que se ajusta al marco legal y constitucional y que busca proteger sobre todo a los niños de Colombia.
0: ¿A usted le parece que eso sí pueda estar pasando en Colombia? ¿Que un niño cambie de sexo? ¿Un niño no debería tener la aprobación de los papás? ¿O el seguimiento pues de los papás?
4: Yo no he conocido casos
0: yo donde no he conocido, la verdad,
4: unilateralmente busquen hacer ese cambio de sexo.
0: O sea, que un niño diga... ¿Usted ha escuchado alguna vez?
1: No, señor.
0: ¿Usted, Andrés? No, Andrés.
5: La verdad.
0: Andrés.
5: Tampoco.
0: No, John Frey, me imagino que tampoco. Es que...
6: No, es que eso viene como un comentario muy desafortunado.

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tesoro que guarda un arcón. Ahora le debo ceder la palabra grabada a mi compañero de lucha técnica que se llama Manny Fuentes para que cumpla con el homenaje al himno grabado.

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6: A las 10 de la mañana, 9 minutos, iniciamos nuestro recorrido noticioso aquí por Colmundo Radio, la radio que te acerca, en el programa Conéctese. Hay un aviso importante que me han hecho llegar y quiero compartírselo a todos nuestros oyentes. Mucha atención, pongan atención a lo que les voy a contar con este aviso. Estimados vecinos, dice así, estimados vecinos, hay un grupo de personas yendo de puerta en puerta haciéndose pasar por empleados del Instituto Nacional de Estadística y Censo, DANE. Tienen documentos y membretes del Ministerio del Interior y afirman que necesitan verificar

son ladrones. Están en todas partes y lucen elegantes. ¿Quién vendrá a su casa y le dirá, quiero tomarte una foto huella digital según algún esquema? Cierro comillas. Tienen una computadora portátil, una máquina biométrica y una lista de todos los nombres. Muestran el menú y piden toda esta información. Tenga en cuenta que no existe tal iniciativa por parte del gobierno. Por favor, sepan que todo esto es falso. No le entregue ninguna información. Todos deben estar atentos y conscientes. Así que rieguen la bola. Cuando llegue la gente del DANE, échenle a la policía que son rateros. Ya. Así que no hay que perder el tiempo. Hay que inmediatamente tomar acción. Bueno, en el corto tiempo que lleva el señor o este gobierno, vamos a ponerlos a todos, en este gobierno, ha hecho hasta para vender, y aquí los medios tradicionales, eso que ustedes escuchan y ven por la televisión, no dicen nada. No dicen nada referente a los gastos excesivos que se vienen haciendo desde el 7 que él recibe con una parafernalia que él no quería en Bogotá, que el palacio, que la Casa Blanca en Barranquilla, que en una guarnición militar iba a tomar posesión. Tipo, oiga, qué horror. Qué horror ver a el señor presidente con un miembro de su gabinete, no lo conozco, porque esos tipos yo no los conozco. ¿Qué pasa? Con la mano sin cubrirse la cabeza. Porque es que ni siquiera tienen instrucción. Y no saben que el saludo de ponerse la mano aquí al frente tiene tres condiciones, porque hay tres fuerzas: ejército, armada y la fuerza aeroespacial. Sí. Entonces, el ejército, como es de tierra, la palma de la mano va mirando, va en dirección hacia abajo, pero con tu kepi o gorra. Y cuando va un poco levantada, o sea, gira unos 30 grados aproximadamente, que ese es el saludo de cuadrarse ante un superior, es echando la planta de su mano derecha, girándola un poquito, unos 30 grados, o sea, mirando hacia el océano, para ponerle una indicación y ustedes me comprendan. Y la aeroespacial es más hacia arriba, o sea, hacia el cielo. Entonces, eso, ¿ustedes saben lo que es una persona descubierta cuadrada firme? Por favor. Esto es un perrateo para las fuerzas militares de Colombia. Es un perrateo clásico. Ahí es donde deben salir la reserva activa y protestar. No tienen ni idea cuál es el significado de ese saludo de respeto y dignidad, de honor hacia el superior. Entonces, ver, una vez estaba en un desfile y él estaba bailando.

0: a la persona, el ciudadano de bien. Esto es un... Han perrateado la fuerza pública. La han vuelto un trapo de limpiar la cocina. Hombre, no hay derecho, hombre. No hay derecho. Y todas las embarradas que he venido haciendo. Todas las embarradas que han venido haciendo. Porque por ahí sacaron, a propósito, un audio-video donde dice que, oiga, presidente, cuando vaya a evacuar, piense, para que cuando piense, no evacúe. Ustedes saben cuál es el término castizo de evacuar, ¿ok? Bueno, ya me entendieron. Bien, voy a reproducir aquí un audio-video que me hizo llegar un oyente, como siempre, de el gran senador Ariel Ávila. Dice Ariel lo siguiente, que me gusta que ustedes lo escuchen. Presten mucha atención lo que dice el señor Ariel de Ávila, Ariel Ávila.
1: Hay un batallón en el cual se hizo una nueva sede presidencial, lo que el presidente Abelardo de la Espriella llamó la sede alterna, que la construyó hasta el momento con mucha opacidad, es decir, no hay información clara. Y sobre todo gastó centenares, miles de millones de pesos. Al menos la información que se tiene hasta ahora es que costaría alrededor de los 2,000 millones de pesos. Todo por su odio a Bogotá y porque no le gusta vivir en Bogotá. Sería interesante además preguntarle a los bogotanos que votaron por Abelardo y la Espriella qué piensan de eso. Toda vez que eso no es descentralizar, porque el verdadero proyecto de la descentralización, que era la ley de competencias, su ministro del Interior la acaba de retirar y acaba de hundir la reforma, que esa sí era la verdadera descentralización. En el barrio del Paraíso hay un batallón, y en ese batallón se construyó la nueva sede, o la sede alterna, de la Presidencia de la República. En su momento, el gobernador del Atlántico, Eduardo Verano de la Rosa, yo tengo que decir, yo tenía una buena opinión de Eduardo Verano de la Rosa, pero ahora con sus contradicciones, lamento mucho el papel en el que está en sus últimos años el señor Eduardo Verano de la Rosa. En la red social en X, el 18 de julio, se comprometió a apoyar a la Presidencia de la República para entregar una infraestructura moderna para despachar desde Barranquilla en el Batallón Paraíso. Vean ustedes lo que él colocó en la red social X. Días después declaró en Blue Radio que la adecuación costaría 2,000 millones de pesos.
2: ¿Saben ustedes en total cuánto va a costar esa adecuación?
3: No tengo el cálculo exacto, pero creo que superará los 2,000 millones de pesos.
1: Para asegurarme de dónde provenían los recursos de adecuación del batallón denominado Paraíso, yo mandé un derecho de petición a la Gobernación del Atlántico. Y aquí está la respuesta de la Gobernación del Atlántico. La Gobernación se patració. Dijo que no, que las obras del batallón Paraíso no hacen parte de ningún programa, proyecto de la

últimamente la mayor cantidad de recursos han sido donaciones que se han venido recibiendo. Por ejemplo, los hermanos Daen, la parte que corresponde a ventanería, puertas, vidrio.

la misma entrevista de Blue Radio, el señor gobernador Eduardo Verano de la Rosa, quien vuelvo a decir tenía una buena opinión a pesar de lo arrastrado con los Char, pero bueno, eso es lo que terminó el señor Verano de la Rosa, dijo que habían sido unos empresarios llamados los DAES que habían

0: Punto. Y como dice el meme, ¿al son de qué?
1: ¿A son de qué?
0: Pero bueno, bien. Enviamos también un derecho de petición el 29 de julio al Comando Conjunto de las Fuerzas Militares. Vean ustedes la imagen. Para que nos dijeran, pues, como estaban haciendo unas obras en el batallón, pues que nos dieran quién las pagó. Bueno, en respuesta al 19 de agosto, no se evidencia que dentro del histórico de obras de construcción o mantenimiento del batallón estén las obras que se realizaron en los últimos 2 meses y tampoco aportan información del costo, origen de los recursos y fines de las obras. Yo le pregunto una cosa al ministro de Defensa, usted que fue general y que dice que está firme por la patria, pues firme por la patria es ser transparente en la democracia. ¿Por qué oculta la información, señor ministro? ¿Qué pensaría su hermano? Le pregunto. Muy bien, igualmente sucedió en el DAPRE, en el Departamento de la Presidencia, allá. Les preguntamos en un derecho de petición el 7 y el 12 de agosto sobre el costo de las obras del batallón y no respondieron nada. Además, sabemos que hay total hermetismo y nos han pedido plazo. A nosotros, los que somos congresistas, nos tendrían que responder en 5 días. No han querido responder. No hay claridad. ¿Quién oculta esta información? ¿Por qué ocultan la información? ¿Quiénes fueron los privados que pusieron la plata? Y todo por los caprichos del presidente Abelardo de la Espriella y su odio a Bogotá. Vamos a cometer todos estos temas, además de poca transparencia. Pero nos va a tocar, porque esto tiene un segundo video, lo más de bonito, porque ya tenemos información, pero vamos a esperar. Usted, señor Verano de la Rosa, al ministro de la Defensa y al presidente, a la presidencia, que nos respondan.
1: O ponga el carretú de Carlos Alonso Lucio a decir cualquier cosa.
2: Bueno, ahí tienen ustedes todo esto que está pasando en Colombia. Ustedes lo escuchan en la,

abusos. No, tú no sirves para esto, vete. Eso da vergüenza. Eso da vergüenza. Y ahora, el manejo que le están dando a la información, que es clásica esta palabra en el periodismo, la veracidad de la información. Hay que ser veraz. No la hay. Mucha mentira y mucha tapadera. Claro, pero ellos tienen que lavarle la cara a una persona que de capacidad académica dudo mucho que la tenga. Cuando usted quiere ser presidente de un país, si usted respeta, claro que él no es colombiano, porque la gente arribista es así. Mucha gente come de cuentos. Ah, no, es que eso viene del extranjero. Entonces es mejor que lo nuestro. Mentira. Aquí ponía yo en un comentario hace tiempo un ejemplo de la ropa que hacía el modisto este Christian Dior, que esa marca la fijó él en muchas de sus confecciones. ¿Dónde la compraba? En Medellín. La tela que se fabricaban en Fabricato a propósito y en Cortejer. Se la llevaban de aquí y cuando regresaban traían el sello de Christian Dior y usted pagaba un jurgo de plata por esa tela. Así es la realidad nuestra. Pero nosotros no valoramos lo que tenemos. No valoramos lo que somos. Entonces el país hay que entregárselo a una persona que no tenga ni siquiera mediana capacidad, porque eso lo ve usted a diario, la forma, el lenguaje, cómo habla, cómo se expresa, y todo es firme por la patria, firme por la patria. Ese es el discurso de campaña. Y ahí están lo del terremoto. ¿Qué ha pasado?

Le preguntaron que qué estado civil tenía, que si era casado, soltero, viudo, lo que sea. Puso que no era casado. Y resulta que la esposa, la que está haciendo disque de primera dama, tiene una fundación que la creó un mes antes de la elección, de la posesión. Y allá es donde querían que Shakira, que se la sabe toda, le enviara la plata para construir 10 escuelas en el Chocó y refaccionar la Universidad Tecnológica de allá. Pero como Shakira no traga entero y sabe con quién está lidiando, con una tabrada de personas de dudosa responsabilidad, entonces ella dijo: "No, señor, mi fundación, Pie Descalzo, se encargará de hacer la realización de esas obras. A mí nadie en Colombia me puede impedir, mientras yo cumpla con los reglamentos establecidos, que yo pueda construir algo y donárselo a mi país y a un pueblo como el Chocó que quiero mucho". Los dejó quietos. Ya no lo, ni la mira. Y vino ella con otros millonarios del mundo que van a aportar también capital, sus capitales, parte de sus capitales, para reconstruir el Chocó. Y le piden plata a los bancos y le piden plata a todo el mundo, pero tiene que pasar por la fundación que hace un mes antes.

0: miente y la persona que miente no es digna de creerle. Nada lo que haga. ¿Por qué? Porque uno debe, de acuerdo a donde está, la responsabilidad que tiene, lo mejor que puede hacer es hablar con sinceridad, hablar con la verdad. Si usted habla con la verdad, recibe respeto. Pero si usted miente, usted no tiene respeto. Entonces, si usted no tiene respeto para los colombianos tampoco debemos tener respeto hacia usted. ¿Y quiénes son los que los admiran y los quieren? Los que son como usted y usted los está favoreciendo. Ahí está. Todo lo que usted está haciendo en favor de los ricos de este país, menospreciando al pueblo y no tratando de mejorarle la calidad de vida a los colombianos, hayan votado o no por usted, eso es muy difícil que usted lo pueda hacer, porque ese no es su fin. Ahí lo pusieron como títere, peor que Duque, porque usted, su elección incluso está en dudas. Entonces, señoras y señores, tenemos que soportarnos 4 años con esta figura que no se merece esa dignidad. Dios sabrá. Son las 10 de la mañana, 30 minutos. Le debo ceder la palabra grabada a mi compañero de lucha técnica, Manny Fuentes, para que cumpla con los consejos comerciales.
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6: A las 10:34 minutos, continuamos con la información cívica en el programa Conéctese. Por aquí, por ASB Colmundo Radio. Bien, continuando con el tema que traíamos en la primera parte del programa, la primera media hora, me hacen llegar otro audio video. Vamos a escuchar lo que dice esta parlamentaria sobre el tema preciso que estábamos tratando hace poquito. Escuchemos lo que dice esta parlamentaria.
7: Hoy estamos a 25 de agosto.
6: Aida Abella.
7: Un hecho curioso. En las declaraciones de bienes y rentas, el registro de conflicto de intereses. Encuentro aquí una, precisamente del 21 de agosto. El señor Don Abelardo nos dice que no es casado, pero inmediatamente en 12 horas aparece casado, pero aparece 3 correcciones. En el término de una hora. Aquí las tenemos todas. Quien esté interesado las puede tener también porque ya son públicas. Entonces, hay una corrección el 24 de agosto a las 22:34. La segunda, el mismo día a las 23:04 y después otra a las 23:29. Es decir, en una hora ha corregido 3 veces la declaración. Yo quisiera saber quién es el contador de don Abelardo. Quisiera saberlo porque de todas maneras aquí hay unos errores garrafales. Yo espero, don Abelardo, que no sea el director de la DIAN, o si no usted tendrá que proceder inmediatamente. Y queremos decirle a los ciudadanos que un presidente supuestamente elegido no puede mentirle a sus ciudadanos. Y no puede mentirle a todo un país. Por eso estamos exigiendo una investigación a fondo de los, no solamente de los bienes, sino de las rentas. ¿Y dónde paga los impuestos? Eso será otro video después, porque queremos ver ya las correcciones que va a hacer sobre las declaraciones de renta presentadas. Ciudadanos, ojo, estamos en manos de un mitómano profesional. Eso nos preguntaban los colombianos.
6: Aida Abella, esta mujer luchadora, constante, sostenible, pulcra, decente, una señora combativa y aguerrida, como los infantes de Marina, por ejemplo. Bien, entonces fíjense que no es que uno quiera decir y hablar lo que es, lo que no es Abelardo. Es lo que él está demostrando. Y lo que usted demuestra es su persona. Si yo vengo y le presto a mi compañero de lucha, se llama Manny Fuente, le digo, Manny, no tengo para el transporte. Préstame 10 mil pesos y mañana te lo doy. Y resulta que vengo mañana y nada, pasado y nada, y 3 días y nada, y 4 días y nada. Pues Manny me dice, óigame Otto, recuerde que yo le presté antier hace 3 días o 5 días, 10 mil pesos, y usted dijo me lo iba a regresar en 24 horas y mire por dónde vamos. Eso no es seriedad. Luego yo le he hecho una mentira. Y ahí voy dejando pasar tiempo para que el Manny diga, no, nah, cógetelos, ya, eso es lo que quieres. Eso no es ser responsable. Porque lo que más vale de una persona es su palabra. La palabra en una persona lo hace respetable. Si no puede cumplir, va y presenta la disculpa. Yo te dije que mañana te traía, pero no conseguí el dinero. Pero apenas lo consiga, sea hoy o mañana, yo te lo regreso. Y así pasa. Al día siguiente, Manny, toma disculpa la demorita. Perfecto. El Manny otro día, que yo esté embolatado para el transporte, por ejemplo, le vuelvo a prestar y él, si tiene, me dice, bueno, te presto. Porque sabe que se lo voy a regresar. Porque yo no le estoy pidiendo que me lo regale, yo le estoy pidiendo que me lo facilite para yo hacer alguna diligencia. Y sigamos con Abelardo. Una periodista como María Jimena Duzán se ha referido a la pecorita que tenemos disque de presidente. Vamos a ver qué dice doña María Jimena sobre él y su compañera, porque no está casado, lo digo. Vamos a ver qué dice María Jimena Duzán
8: al respecto. La cereza en el pastel fue la fundación de la esposa del presidente, la primera dama, Ana Lucía Pineda, creada un mes antes de la posesión de su marido. Tras el terremoto, pues empezó a recaudar dineros públicos y privados para ayudar a las víctimas de semejante desgracia, y desde luego la plata empezó a llegar a raudales. Me parece muy bien que la primera dama esté tan preocupada por este país, pero las cosas tienen que hacerse de manera transparente, como bien lo dice el libro de la verdad, que el propio gobierno ha impulsado en materia de prácticas que no son en materia de prácticas clientelistas, digámoslo así. Pues hoy no se sabe cuánto ha recaudado esa fundación ni en qué lo está invirtiendo, porque saben que nadie se atreve a exigir ninguna transparencia. El gobierno de Petro no fue transparente y esperamos que este sí lo sea. Bueno, y yo me pongo a pensar, si a Verónica Alcocer le hubiera dado por hacer lo mismo cuando se produjeron al comienzo de ese gobierno las inundaciones famosas que tantas víctimas ocasionaron, pues los mismos que hoy se quedan callados ante la falta de transparencia de la primera dama ya la habrían crucificado. Y con razón. Estos hitos que tanto está valorando este gobierno, pues son, hay que decirlo, un desacierto monumental, que debería además producir una gran ola de indignación, nacional. Sin embargo, quienes hasta hace poco se rasgaban las vestiduras y se oponían a la constituyente de Petro, que en mala hora propuso, y se erigían como defensores de la Constitución del 91, ¿se acuerdan? Hoy callan.
6: Fíjense para que vean ustedes. Lo dice una periodista de tanto profesionalismo como es María Jimena Duzán sobre el lío en que estamos nosotros metidos con este presidentico. Porque la dignidad le quedó grande. Y eso es lo que le gusta a la gente de poder, la gente de dinero. A los ricos de Colombia les gusta esos mediocres cerrados, atrancados y con las llaves extraviadas. Que no saben nada de nada. Ni de lo que estudió, dice el que es abogado. Él montó un negocio. Montó un buffet de buenos abogados porque los contrató. Y como según tiene dinero, bastante, es multimillonario, le paga un buen salario y los tiene ahí a su completa disposición. Porque él es jefe. Es jefe que de derecho sabe lo que yo sé de ruso de pronto. Entonces, eso era lo que el pueblo colombiano se merecía. ¿Eso? Hombre, yo creo que debemos ser más selectivos al escoger un alcalde, al escoger un gobernador y al escoger un presidente. Ustedes saben la diferencia que en el mundo que se entera de todas las noticias. Porque Colombia ahora mismo, el país de la belleza, acapara la atención del mundo, tanto de los que no están de acuerdo como los que sí están de acuerdo con Colombia. Porque fue la imagen que dejó el presidente que salió. Anteriormente, cuando un colombiano llegaba a un aeropuerto, le caían las autoridades para requisarlo hasta en el alma. Pero con los 4 años de gobierno anterior, esa imagen que otrora era vergüenza para los connacionales, hoy había quedado como en el pasado. Se respetaba la dignidad del ciudadano colombiano al pisar suelo no colombiano o suelo extranjero mejor. Nuestra dignidad está a punto de claudicar de este país. Ya llegó un militar de alto rango aquí a Colombia para que le den parte los militares de cómo va a ser el trabajo. Aquí hubo que sacar a los Mariners de los Estados Unidos. ¿Por qué? Porque se aprovechaban de la gente en las zonas marginadas del país. Abusaban de las pobres indígenas. Y eso ustedes tienen que hacer un poquito de memoria. Ustedes recuerdan unos soldados que cogieron a una indígena, como 4 o 5 soldados del ejército que estaban prestando su servicio. Cogieron a esa niña y la hicieron hasta para vender. Todos abusaron de ella sexualmente. Y después la investigación los descubrieron y los juzgaron. Me imagino que deben estar todavía detenidos. Esa era la instrucción militar que traían los soldados. Es que los Mariners, es que eso es lo que yo no entiendo. Que la inteligencia de los Estados Unidos, que la DEA, que la CIA, que la no sé qué cosa. Y resulta de que con jactancia debemos decirlo, el soldado colombiano es aguerrido. Es un guerrero. Sin embargo, nosotros tenemos que traer soldados gringos para que nos ayude, porque nosotros no podemos con la gente aquí. ¿Cómo así? ¿Qué es lo que está pasando? Mejor policía del mundo, colombiano. General Naranjo, güey, uno, y el otro que ahora se me escapa el nombre. Que fue primero que Naranjo. ¿Por qué? Porque aquí estudian inteligencia y la inteligencia colombiana es buenísima. Entonces nosotros vamos a traer gente que para que venga aquí a combatir. Por Dios. Eso nos da debe darnos vergüenza. Debe darnos vergüenza. O sea, cuando usted tiene un hijo que no lo respeta, usted tiene que ir a buscar al vecino para que venga a ponerle orden en su casa. Usted está fregado como pa' él. Más nada. No es más. Fregado con J. Entonces uno tiene que saber analizar toda esta serie de situaciones que uno no, yo por lo menos no la entiendo. ¿Qué viene a hacer el comandante del sur, el que vigila todo este pedazo de tierra de la parte sur a Colombia? ¿A buscar qué? ¿A hacer qué? No, le estamos vendiendo la dignidad de este país que se logró con las luchas. Leamos nuestra historia. Que Simón Bolívar no fue ningún pintado en la pared. ¿Cómo luchó para darnos la libertad? ¿Cómo lucharon para que nosotros obtuviéramos libertad, que ahora la estamos regalándosela a un país que nunca ha hecho nada por el mundo? Y más en este terrorífico gobierno que hay en los Estados Unidos con su presidente Trump. ¿Qué pasa? Que ahora ordena anular las visas de todos los colombianos o todos los extranjeros que vivan allá en los Estados Unidos, fuera. Se les anula y pa' fuera, porque son una amenaza para la nación norteamericana. Entonces, oiga, ¿usted no se da cuenta de eso? Ahí está el cuento de Venezuela. Tenemos un ejemplo aquí cerca. Resulta que escogieron ahí la periodista esta, que era la pseudo periodista esta, Vicky Dávila. Trump, haz lo tuyo, Trump. Para que se llevaran a, para que le dieran golpe de estado a Maduro. Y llegaron, como lo estaban pidiendo, llegó Maduro, y llegaron estos y se llevaron a Maduro y la esposa, y va, pum, vamos, ven para que vacaciones acá. Ya. La viejita esta que le dieron el premio Nobel pidiendo que invadieran a yo no sé qué, el premio Nobel de paz a una persona que fomentó, güey, la guerra. Entonces fueron, se llevaron a Maduro y a la esposa. Está bien, fuera. La vieja esta creía que iba a poner a el zángano ese, el viejito ese que era de la CIA, que fue de la CIA muchos años. Se me escapa el nombre en este momento, por Dios. Ya yo estoy viejito también. Resulta esto, que ahora, ahí está, Delcy Rodríguez, la presidenta, es la que está ahí. Ahí está Diosdado Cabello también. Trump, haz lo tuyo, Trump, haz lo tuyo. Eso fue lo que hizo. Eso fue lo que hizo Trump. Y dejó a todo el mundo agarrado de la brochita. Para que lo vayan sabiendo. ¿Ustedes no se dan cuenta de eso? ¿Ustedes no se dan cuenta de eso? Y que este es un país sumamente rico. Vea, los países que hoy se dignan ser ricos fueron los países que invadieron la parte latinoamericana. El continente latinoamericano era siempre, ha sido el más rico. Y esos países que hoy son ricos fue por lo que asaltaron aquí a estos países. Y ahí tienen ustedes un ejemplo. Las Malvinas, ¿por qué son inglesas? ¿Por qué? Estando tan lejos. Y si comienza usted a analizar todos esos aspectos, se da cuenta de que no podemos seguir en este mismo tejemaneje bobo y pendejo. Bien, antes de irme, quiero saludar. Gracias por sus sintonía a Iván González García, nuestro amigo y poeta y escritor. A don Jacobo Mayoral Oquendo y su distinguida esposa, doña Fernanda Caraballo de Mayoral. A su tropa, a sus hijos, Flor María y Sol María. Sol María siempre acompañada por su carnal que se llama Efraín Ospino. El maestro Jairo Mayoral Caraballo y su esposa Yamari Herrera Altamiranda. Saludamos también muy especialmente a dos suboficiales jefes de la Armada en uso de retiro, ahora reserva activa, don Orlando Romero Arrieta y don Tomás Pozuelo y su esposa Nidia de Pozuelo. Bien, llegamos al final. Muchas gracias. Manny me está diciendo, ya estamos con el tiempo sobrado. Bueno, nosotros nos vamos. Estaremos mañana de nuevo a las 9. Manny y yo. Gracias. Pensar en el bien equivale a vencer el mal.
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10: 900 millones de pesos colombianos en financiación humanitaria para ayudar a las personas más afectadas. La ayuda beneficiará directamente a 12.800 personas en las regiones de Caldas, Chocó, Risaralda y Valle del Cauca. La financiación de la Unión Europea le permitirá a la Cruz Roja Colombiana, qué bueno que está ya dirigida a la Cruz Roja, está, digamos, ya dirigida específicamente, le permitirá a la Cruz Roja brindar asistencia de emergencia, incluyendo alimentos, artículos de higiene y otros enseres. Además, se planea ofrecer transferencia de efectivo para costear alojamientos temporales y otras necesidades inmediatas, algo de lo que hablábamos aquí con la gente del D1, de la cadena de almacenes D1 y de Abaco. La financiación forma parte de la contribución global de la Unión Europea al Fondo de Emergencias para la Respuesta de Desastres de la Federación Internacional de la Cruz Roja y la Media Luna Roja. Esta nueva contribución se suma a 2 millones de euros.
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2: Familia, vamos a empezar. Alabemos al Señor con todo nuestro corazón. ¡Aleluya! Recibe la alabanza. Recibe alabanzas para ti, Señor. ¡Vamos! Con gozo, ¿verdad?

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0: Jorge Luis Borges, un escritor argentino.
1: Exactamente. ¿Qué otro Diego famoso?
0: Ah, bueno, Steve Wonder, un pianista afroamericano también. Pianista y cantante.
1: Exactamente. ¿Y otro ciego famoso en Colombia?
0: Bueno, no sé.
1: Jaime Huelva. Oye, tú eres
0: Eso no
1: famoso,
0: lo quería
1: Jaime.
0: decir yo.
1: Jaime Huelva es famoso. Claro, usted le debe la fama a Chambacú Noticias. Ojo con ese
0: Por
1: dato.
0: supuesto.
1: Nosotros somos los gerentes de protocolarios de su fama, mi estimado Jaime Huelva. Muchas gracias por estar con nosotros. Jaime, ¿qué te ha sorprendido en las últimas horas en Colombia? En Colombia y en Cartagena, Jaime.
0: Bueno, mi estimado Rafa, en Colombia, pues esos ires y venires, opiniones divididas en redes sociales todavía por temas ideológicos, Rafa, y se reflejan en opiniones, en noticias, en desacuerdos, en que el presidente ha hecho, otros que no ha hecho, en que no está haciendo, otros que sí está haciendo, en que si extradita está mal, pero si no extradita también está mal. Entonces, creo que
1: O sea, es un bololó que
0: es
1: hay.
0: un bololó, Rafa.
1: Un bololó
0: Es un
1: y
0: bololó.
1: esos bololó a veces no quedan bien.
0: No, la verdad que no.
1: No, no, esos bololó no van, eso no va, mi estimado Jaime Huelva. Porque ya se vuelven como latosos, ¿cierto?
0: Sí, ya es una cuestión que pues ya se sale de la cotidianidad.

0: gracias por toda la gente que está escuchando Chambacú Noticias, hombre, qué bien, muchas gracias por esta plataforma única que te informa, te entretiene, te guía, te motiva y te defiende, Chambacú Noticias. A nivel de redes, mi estimado Jaime, ¿qué es lo que más trina en este momento? ¿Qué es lo que sofoca las redes sociales en el mundo a esta hora?
1: En el mundo entero, Rafa, recuerde que el día de ayer hablábamos de un desastre que había ocurrido en Nepal, un país fronterizo con China.
0: Nepal, se llama Nepal.
1: Nepal. Bueno, un bloque de hielo a más de 5.200 metros de altura se desprendió. Ese bloque de ese glacial generó unas inundaciones y pues que una montaña se deslizara y que a su vez ocasionara represamientos de unos ríos, lo que pues a su vez derivó en desastres, en destrucción, en campos, en edificios, y ya van más de 180 muertos hasta este tiempo, Rafa, hasta este momento van más de 180 muertos por este desastre y una cantidad indeterminada de heridos y desaparecidos, porque apenas se están conociendo pues algunos datos, ya que es una zona bastante difícil para acceder, pues está en lo alto de la montaña del Tíbet, Rafa.
0: Ese es Asia. Fíjate cómo influye en las redes sociales, Jaime, en la credibilidad. Ayer cuando veíamos la noticia, ¿ayer o anteayer?
1: Ayer.
0: Bueno. Pensamos que era inteligencia artificial.
1: Ajá.
0: ¿A usted no le pasó igual?
1: Bueno, a mí no me pasó igual.
0: La verdad es que yo creí que era inteligencia artificial y por eso no le puse mucha atención a la situación, pero ya después comenzaron las informaciones y me di cuenta que era real.
1: No, y
0: pero
1: ese,
0: fíjate cómo influye la tecnología en la credibilidad.
1: Así es.
0: Exactamente.
1: Y hubo muchos videos grabados en ese momento, Rafa, mientras ocurría el desastre. Y además, ese desprendimiento de ese bloque inmenso de hielo causó un sismo de 5.2. Porque, claro, al moverse tanta montaña, tanta masa de tierra, pues ocasionó este temblor de 5 grados.
0: Sí, eso fue en el mundo. ¿Qué otro dato hay, Jaime, a nivel nacional? ¿Cuál es la noticia que más moja redes? Hay una noticia, Jaime, que está movando muchas redes, que es la extradición de algunos miembros de la paz total del gobierno del presidente Gustavo Petro.
1: De esa
0: que
1: noticia,
0: fueron extraditados, ¿cierto?
1: Nos van a ser extraditados. Ya el presidente firmó la orden para que sean extraditados 5.
0: Pero
1: momentáneamente 5.
0: Lo curioso es que hacen parte de hicieron parte.
1: Hicieron parte.
0: De la paz total del presidente.
1: Entre esos estaba un alias Araña, que el presidente en su momento dijo que no lo extraditaran. Frenó la extradición de él porque estaba en el tema de los diálogos de paz total.
0: Exactamente. Las 11:26 minutos y a nivel de Cartagena, Jaime, ¿qué es lo que más suena en este momento?
1: Bueno, Rafa, una noticia que nos alegró la mañana. La verdad es que cuando conocí la noticia a través de un video del canal Caracol, pues ya yo tenía cierto conocimiento del tema, pero por un grupo de WhatsApp en el que estamos varios docentes, muchos docentes de Cartagena, conocí la noticia de que Cartagena tiene la primera filarmónica, la primera orquesta filarmónica a nivel de casa

0: Me llamó mucho la atención porque esta orquesta, los instrumentos los donaron docentes, algunas entidades privadas, y bueno, ahí están, por ejemplo, entidades como el Hospital Serena del Mar, la Clínica Blas de Lezo, la Secretaría de Educación, que es la que lidera todo el programa, con Casa del Niño también. Y esta creo que es una noticia que le aporta mucho a Cartagena, porque usted sabe, Rafa, que muchos niños detienen sus procesos educativos cuando están en situaciones por patologías, por enfermedades.
1: Sí, muy
0: Entonces, para
1: que
0: hacerle alegre la vida más llevadera y que muchos de ellos pues logran, con la ayuda de ellos, también salir al otro lado, ¿no?
1: exactamente. Muchas gracias a toda la gente que está escuchando Chambacú Noticias. Gracias por estar allí. A las 11:28 minutos. Esa imagen que ven ahí es el señor de Claro que está arreglando la situación.
0: El
1: Vamos a
0: internet.
1: quitarlo de allí porque el hombre, la cámara le está sopleteando la espalda allí. Sopleteando la espalda allí.

0: Bueno, ¿cómo era antes? ¿Cómo es ahora? Le decía Jaime que anteriormente la gente iba a la mata de arroz. A la mata de arroz y cortaban con el puño. Uno, de uno por uno. Cuando ya la espiga del arroz no cabía en la mano, hacían un puño y lo ponían a secar. El arroz se cortaba verde todavía. Se ponía, se enganchaba en un sitio, se ponía a secar. Cuando se secaba, entonces se apaleaba para que botara el grano y la espiga ya seca, entonces le sacaba la espiga. Perfecto.
1: Yo le tengo un TBT.
0: Bueno, entonces, ahora sabe cómo se hace, mi estimado.
1: ¿Cómo se hace?
0: Se hace con máquina.
1: Con maquinaria.
0: Ahora las máquinas son las encargadas del cuento. Las maquinarias. Ojo pelado con ese tema. Muchas gracias por estar con nosotros escuchando Chambacú Noticias.
1: Venga, un TBT.
0: Gracias por esa deferencia de aceptarnos en sus casas. Mira, dígame el TBT, Jaime, para hoy.
1: Rafa, usted sabe cómo se hacía el café antes y cómo se hace ahora.
0: Ah, ¿cómo se hacía antes?
1: Antiguamente, ¿usted se acuerda de las hornillas?
0: De hornillas. Bueno, Jaime, este que tiene aquí al lado es el micrófono.
1: Listo.
0: Okay. Mírenlo ahí, tóquelo.
1: Ya lo vimos. Bueno. Montaba la olla en la hornilla.
0: Ajá.
1: Ya con le echaba su agua, el café. Empezaba a hervir. Y cuando ya estaba listo el café, que ya hervía, al final le aplicaban un poquito de azúcar.

0: mediante obras de encauzamiento del río Magdalena.
1: Es el famoso canal del
0: la Dique, iniciativa la dio a conocer durante el Foro Río de la Patria como eje económico y social de Colombia, organizado por Con Magdalena en Barranquilla. Y se vienen los trabajos y

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Y aquí el partido, pues, parte baja del, parte alta del séptimo episodio, venía lanzando por los Bravos de Atlanta Snitch Schwarber, que lanzó cinco episodios. Dude. Dude lanzó un episodio. Únicamente le conectaron un inatrapable o un hit al lanzador Dylan Dude. Dylan Dude. Y ya, en el séptimo, el manager de los Bravos trae a lanzar a Lick. A Lick, parte alta del séptimo. Para que Lick, pues, contuviera la. Para que Lick, pues, contuviera la artillería de los Dodgers de Los Ángeles. Pero no fue así. No fue así porque Shohei Ohtani lo recibe con doble hacia el right field. Una línea que llegó a donde estaba Ronald Acuña y Ohtani llegó hasta la segunda. Posteriormente vino a batear Freddie Freeman. Conecta un hit hacia el left field y Ohtani llega hasta la tercera. Se colocan corredores. Tercera y primera sin out. Y Mookie Betts hit hacia el center field para que de la tercera base entrara Ohtani y Freeman llegaron a la tercera y se vuelven a colocar nuevamente almohadilla, corredor en la almohadilla tercera y primera. Ya el partido se coloca cuatro carreras para Dodgers, cinco para Atlanta. Para Atlanta, mínima diferencia, pero la carrera potencial del empate estaba en tercera. Y Max Muncy recibe base por bola. Se llenan las almohadillas a favor de los Dodgers de Los Ángeles. Y el manager le dice a Dylan Lee, no, no, no, ya está bueno. Tráigame la pelota. Y te llamas de Toluca a Didier Fuerte, con base llena sin out. Con base llena sin out. Didier Fuerte se enfrenta a Tommy Hedman y le concede base por bola, una carrera a caballito. Prigma de la tercera base anota. Mookie Betts pasa a la tercera, Max Muncy a segunda y Hedman a primera. Base llena. Base llena. Y el carril del partido empatado. Y con base llena, viene a batear Kaelin Tucker y conecta una línea al left field para que Lane Thomas atrapara la pelota y se mantuviera la base llena, una línea seca. Así como hizo contacto de bola con bate, llegó rapidito a la manilla de Thomas. Y viene a batear otro peligroso, Alex Thomas. Alex Thomas. Alex Thomas coge y ayer con un out batea proyectado para la segunda a Ozzie Albies, le tira al short, Dubón a primera base para sacar un doble play y de paso acabar el inning. Bien por Didier Fuerte. La carrera que entró de tercera base con la popular que concedió Fuente, no se le carga a él, se le carga a Lee. Y en el octavo, ya partido igualado a cinco carreras, viene a batear Oscar Hernández y conecta un hit. Vamos a ir por la tercera base. Loco. Y se envasa. Se sacrifica un tercio para que corre, bueno, toca la pelota y llega hasta la segunda base, o sea, y pues hay un out en la pizarra. Ohtani viene con este roletazo por el short stop, Dubón tira primera y sale Ohtani.

0: por la vía 63 y ahí osado. DJ Fuerte le concede la base por bola a Freddy Prima. Claro, con instrucciones, con el visto bueno, con orden desde el dogado. Y es que Freddy Prima ayer batió de 4-2. Dos anotadas, dos impulsadas, mejor dicho. Y para lanzarle a Mookie Betts y le concede base por bola. Se llenan las almohadillas con dos outs. Dos outs. Y viene a batear Max Muncy, que en el partido de ayer, Muncy ya tenía en ese momento, en el séptimo, perdón, en el octavo, tenía de tres nada. Muncy. Y Didier Puente poncha a Muncy para el tercer out. En los Estados Unidos, comentaristas hablan de la curva y los lanzamientos torcidos, torcidos de Didier Fuente. Pero es que ayer Didier Fuente lanzó una recta bestial, 97.8. Ya estaba. Didier Fuente tiene velocidad. Didier Fuente tiene fuerza para lanzar. Y bueno, sacó el inning Didier Puente. Y el partido igualado a cinco carreras. Así se extendió hasta la parte baja del noveno. Parte baja del noveno partido igualado. Y ya, último inning, cuando viene a... Bueno, sacaron a... Ya para la parte alta del noveno sacan a Didier Fuentes y lo reemplaza Víctor Medel. Pero en el noveno, Harry Mitchell sale con roletazo por la primera base para el primer out. O sea, Mitchell poncha y con dos outs. Con dos outs en la pizarra, partido igualado, parte baja del noveno, cuando todo el mundo creía o creíamos que no íbamos para, o sea, iba para extra inning, Lainey Thomas con esta doble hacia el right field. Le dan la base por bola intencional a Tanner Scott. A Tanner Scott. Y es que Scott, Tanner Scott, pues... Y se coloca corredores en segunda y primera. Cuando Tanner Scott era el lanzador, cuando Tanner Scott era el lanzador, le concede la base por bola intencional a Austin Riley. Y es que Riley había bateado de 3-1 y había impulsado una carrera. Hizo buen contacto. Dos corredores en la almohadilla, segunda y primera, con dos salidas, bueno. Agua en tercera, segunda o primera, pero lo que sí no contaron ellos es que venía a batear Hans Seung Kim y conecta un hit hacia el left field y desde la segunda base se viene raudo y anota la sexta carrera para dejar con los cueros en la mano a los Dodgers de Los Ángeles. El pitcher ganador fue Mederos, el que reemplazó a Fuente y lo perdió Scott. Scott perdió el partido. 6-5 ganaron los Bravos de Atlanta a los Dodgers de Los Ángeles. Vámonos a la pausa, Manix.
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7: Ayer había dicho que Gustavo Campero, el día martes, había conectado un hit. Y corriendo en primera base, hubo un white pitch. Y él en forma rauda, se fue hasta la segunda. Pero al llegar a la segunda base, sintió un tirón. El manager lo sacó. Hoy, los angelinos perdieron 4-3 y en la página de ellos colocan que el señor Gustavo Campero entra en lista de lesionados por 10 días. Distensión en el isquiotibial derecho. El isquiotibial está ubicado en la parte de la cadera hacia la rodilla. Allá hay unos músculos, unos tendones. Esto a veces pues se encaraman ellos, esos tendones, y eso sí duele. Díganmelo a mí que yo lo sufrí. Bueno, día a día, que esto necesita reposo y ponerle venda fría o compresa de hielo. Gustavo Campero volverá dentro de 10, 15 días. Y Rey de San Martín ayer lanzó por los Gigantes cuando se enfrentaron a los Rojos de Cincinnati, los cuales ganaron 10-9 a los Gigantes. Lanzó 2/3 en el noveno. Su era sigue mejorando. Ahora está en 5.40. Rey de San Martín. Recordemos que Rey de San Martín, inclusive, de Grandes Ligas lo pusieron a jugar en clase A. Ahí lo fueron llevando hasta que se está afiantando en el equipo grande, en el equipo de los Gigantes de San Francisco, el Gigante de San Francisco. Bueno, el equipo Caimanes de Barranquilla y el equipo de Leones son los equipos mejor organizados que hay en el béisbol profesional colombiano. Ya en República Dominicana hay equipos que ya se conocen managers, se conocen cuerpos técnicos, se conocen varios jugadores. Y para que el público se vaya empapando y saber ¿Quiénes van a estar en el equipo? Caimanas nos hizo llegar comunicado en donde nos suministran a los jugadores que están en grandes ligas y en ligas menores. Y en ligas menores. De estos jugadores que tiene el equipo de Caimanes, puedo decir a Yair Camargo, Francisco Acuña, Michael Arroyo, Daniel Bellojín, Javier Osorio, Luis Puello, Paula Prilla, Santiago Vargas, Diego Contreras, Ever Miranda, Orozco, Palacios, Matías Palacios, Samuel Pardo y Luis Luna, que hacen parte, entre otros, hacen parte del equipo de Caimanes de Barranquilla en las grandes ligas y de ligas menores. También ellos dieron a conocer en días pasados el cuerpo técnico. El cuerpo técnico de el equipo de Caimanes. Caimanes le ha dado continuidad o renovación de contrato, como se le quiera llamar, al manager Jaime del Valle. Y ese contrato finaliza en el año 2029, en febrero, porque en la temporada 2028-29. Hasta ahí es el contrato de Jaime del Valle. De acuerdo a los resultados que se obtenga, pues continuará el señor Jaime del Valle. Ellos tienen un lanzador caleño, que nosotros ya habíamos dado la noticia de que ese jugador estaba en clase A y fue promovido a clase A avanzada. Se llama Davis Polo. Este es caleño.

0: En ASB Colmundo son las 3:28 minutos. 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
4: Hola amigos, buenas tardes. Bienvenidos a una nueva emisión de Tribuna Libre de Opinión por Colmundo Radio, la radio que te acerca. 620 kHz, Tribuna Libre de Opinión, 23 años al aire en la radio de Colombia. 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
9: Está listo el equipo periodístico profesional de Tribuna Libre de Opinión en su emisión de hoy, jueves 27 de agosto de 2026. Nos acompaña en Audio Master Luis Alberto Arnedo Babilonia, Luchito Arnedo, transmisores, Luis Eduardo Movilla Causil, el convicto Movilla. Yo soy Orlando Muñoz Saladén, de la Asociación de Locutores Profesionales de Bolívar y de la Asociación de Periodistas Independientes de Colombia, PIC, efemérides. Hoy se registra un año más del fallecimiento de un artista argentino reconocido en el ámbito del tango, Roberto Goyeneche, en 1997. Daniela Romo, la gran cantante, está de cumpleaños hoy, nació en 1959, y Rolando Newton Calasanz Rodríguez es el nombre de pila de quien fue uno de los grandes boleristas, hombres de la música, también de la guaracha y hasta de la ranchera. Su nombre, Rolando La Serie, nació un día como hoy, en el año 1923. Vamos al saludo de los compañeros en la mesa de trabajo de Tribuna Libre de Opinión. Cristóbal López, bienvenido, muy buenas tardes.
10: Buenas tardes, Orlando, esta disciplinada audiencia que nos escucha cada día por los 620 de Colmundo Radio en Tribuna de Opinión. El Tribunal Administrativo de Bolívar confirmó la responsabilidad del distrito por el desplome del edificio Blas del Éxodo y condenó a pagar una indemnización a una de las familias de los 21 fallecidos en el fatídico accidente.
9: Jairo Maza Rodríguez, especialista del deporte. Buenas tardes.
11: Gracias, Orlando. Buenas tardes. Saludo cordial a la audiencia que a esta hora está en la sintonía de los 620 AM de Colmundo Radio, la radio que te acerca. Aquí estamos listos para hablar de deporte. Muchos temas para desmenuzar en la tarde de hoy en Grandes Ligas. Ayer Didier Fuentes lanzó con la novena de Bravos. Ya hablaremos del tema más adelante. Por supuesto, le echaremos un vistazo a los colombianos en la Vuelta a España. Hoy tuvo la sexta etapa y otra vez Tadej Pogačar volvió a ganar, indomable el esloveno. Copa Suramericana, Santa Fe clasificó a la fase de cuartos, ya conoce su rival y por supuesto revisaremos también todo lo que pasó con la Liga, el torneo de la que tuvo ayer tres partidos.
9: Les presento, amables oyentes, a nuestro director, doctor Arles Arias Arias. Bienvenido, muy buenas tardes. Muy
12: buenas tardes, Orlando, Jairo, Wilson, Remberto, Adalberto, Jonathan, Libardo, Cristóbal, doctor Johnny González, Luchito Arnedo en el control de sonido y a usted, estimado oyente, que nos escucha todos los días por Colmundo Radio en su programa preferido, Tribuna Libre de Opinión. Cartagena se encuentra mayormente soleada, 33 grados centígrados de temperatura a esta hora de la tarde. Tuvimos temperatura máxima de 35, temperatura promedio en las horas de la noche, 29 grados centígrados. El sol salió a las 5:52 de la mañana, se va a ocultar 6:14 de la tarde con una probabilidad de lluvia de 0% de probabilidad de lluvia para ahora y para las horas de la tarde-noche. Vientos que están soplando del lado sur, 17 kilómetros por hora su velocidad. La sensación térmica o el bochorno que usted siente en su cuerpo es de 36 grados centígrados, 5 grados por encima del máximo promedio diario. Una visibilidad de 18 kilómetros de distancia, una humedad del 65% con un índice de rayos ultravioleta de 3. La escala es moderada, la recomendación mantenga la protección solar mínimo hasta las 5 de la tarde.
9: Le damos la cordial bienvenida a esta emisión de Tribuna Libre de Opinión de nuestro compañero Libardo Bisbal Rodríguez. Buenas tardes.
13: Buenas tardes a toda la amable audiencia del Caribe. Hoy tenemos un programa especial de la dinastía más grande de folclor vallenato en un estudio, un análisis que hicimos investigativo en un long play que se llamó El Reencuentro 1975.
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9: Atención. La Contraloría General de la República ordenó una investigación de carácter urgente tras detectar giros por más de 64.44 billones de pesos durante las últimas 5 semanas del gobierno del expresidente Gustavo Petro. La entidad de control dispuso la realización de visitas de policía judicial a las sedes del Ministerio de Hacienda y Crédito Público, la FIDU Previsora y la Unidad Nacional para la Gestión de Riesgo de Desastres para revisar la legalidad de las operaciones. La evaluación técnica cubre del 22 de junio al 28 de julio de 2026. En estas 5 semanas, tras superar las restricciones contractuales de la Ley de Garantías, las entidades nacionales cerraron compromisos por 48.14 billones de pesos y pagos acumulados por 60.35 billones de pesos. Los auditores documentaron desembolsos por la totalidad de las obligaciones el mismo día de la firma de los contratos, giros simultáneos a un mismo contratista procedente de diferentes dependencias y pagos sustentados con una misma documentación soporte.
12: Y precisamente el contralor saliente, el doctor Carlos Hernán Rodríguez, dijo aquí en Cartagena que usualmente la referencia de gasto histórico está entre 30 y 32 billones de pesos para este periodo. Pero esta vez tuvimos una cifra superior a los 60 billones de pesos. Si prácticamente se duplicó, eso tiene que haber llamado la atención.
14: La referencia de gasto en el histórico es más o menos de 32, entre 30 y 32 billones. Esta vez fue una cifra superior a los 60 billones. Lógicamente, si estamos hablando prácticamente de que se duplicó, eso nos tiene que llamar poderosamente la atención. No en una auditoría, por eso siempre hemos hablado nosotros de presunción. Porque hay que...
12: Carlos Hernán Rodríguez, el Contralor General de la República saliente.
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9: El presidente Abelardo de la Espriella autorizó la extradición de 5 ex negociadores de la paz total. Se trata de Willington Henao Gutiérrez, alias El Mocho Olmedo, Carmen Evelio Castillo Carrillo, alias Muñeca, y Giovanni Andrés Rojas, alias Araña, hoy presos. Los otros dos son Gabriel Yepes Mejía, alias HH, y Freddy Castillo Carrillo, alias Pinocho, quienes permanecen prófugos de la justicia. Ese par de delincuentes no se encuentran a buen recaudo de la justicia, pero ya los vamos a encontrar, afirmó el jefe de Estado. También el presidente de la Espriella confirmó que aproximadamente en 3 meses estarán disponibles los buques cárceles, a donde serán trasladados a los mayores criminales con el objetivo de mantenerlos aislados de sus redes delincuenciales. Afirmó que los procesos de diálogo de paz no pueden convertirse en refugios frente a la justicia, ni la palabra paz puede utilizarse como salvoconducto para mantener privilegios
15: mientras persisten graves requerimientos judiciales, concluyó el jefe de Estado.
16: Extradiciones ya habían sido concedidas por el gobierno nacional durante el año 2025, pero cuya entrega permanecía suspendida debido a la participación de estas personas como representantes en distintos procesos, mesas o espacios de diálogos adelantados por el gobierno anterior. Se trata de Willington Henao Gutiérrez, alias El Mocho Olmedo, Carmen Evelio Castillo Carrillo, alias Muñeca, y Giovanni Andrés Rojas, alias Araña.
12: Era el presidente Abelardo de la Espreya.
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15: El Procurador General de la Nación, Gregorio El Hach Pacheco, destacó que la energía tiene un impacto directo en la vida de los colombianos y el desarrollo del país. Por eso es necesario avanzar en soluciones concretas para garantizar la seguridad energética de Colombia. Así lo dijo durante la instalación de la Mesa Técnica Permanente del Sector Energético, espacio convocado por el jefe del Ministerio Público y al que asistieron representantes del gobierno, empresas, autoridades, Congreso de la República y organismos de control. Hizo especial énfasis en la región Caribe, donde las dificultades en la prestación del servicio y sus costos han afectado durante años a las familias, pues en muchos casos deben priorizar el pago de la factura de energía por encima de otros gastos básicos del hogar.
17: A una situación bastante crítica, especialmente en la costa del Caribe, relacionada con el suministro del servicio de energía eléctrica, y eso afecta tanto a los usuarios, a las entidades públicas, como también a los productores, a los que transportan y a los que comercializan. Es una situación bastante prolongada, muy preocupante, y ha dado lugar a que se agrave más con la próxima llegada del fenómeno del Niño, que va a afectar el caudal de los embalses para producir energía hidráulica. Eso es grave, y entonces hoy hemos convocado a todos los sectores del tema de la energía eléctrica en busca de una estrategia que permita que Colombia tenga seguridad energética a nivel nacional.
12: Agregó el Procurador General de la Nación, Gregorio El Hach, que las mesas técnicas se mantendrán hasta lograr su objetivo.
18: Hola, saludo a Tribuna de Opinión, al doctor Arias, ¿no? Con mucho cariño, de parte de David Pavón.
15: Es nuestro David Pavón. Atención, los bomberos de Cartagena han atendido más de 200 incendios forestales en lo que va de este año. Una de las principales causas es la quema incontrolada de basura satélite. Escuchen bien, con un incremento constante de las temperaturas registradas por el fenómeno del Niño entre enero y julio del presente año. La institución ha atendido un total de 203 emergencias relacionadas con conflagraciones forestales y de cobertura vegetal en diferentes sectores del distrito durante los primeros 7 meses del año. Se han atendido 296 casos de basuras ardiendo a campo abierto, convirtiéndose en la causa indirecta más frecuente de incendios vegetacionales debido a los fuertes vientos y a la sequía extrema del suelo.
12: Y precisamente el alcalde de Cartagena, Dumec Turbay, el ministro del Interior, Rodrigo Lara, y el gobernador de Bolívar, Yamil Arana, lideraron ayer la primera junta en Cartagena con el gobierno del presidente Abelardo de la Espreya. Entre los principales compromisos del espacio fue avanzar con un proyecto de la nueva estación de bomberos de la zona industrial de Mamonal, cámaras de videovigilancia y una nueva norma del gobierno nacional para aglomerar en un solo decreto todas las reglas que fortalezcan los bloqueos ilegales y las manifestaciones irregulares, ha dicho el ministro del Interior.
19: En primer lugar, este es el primer encuentro en estas dos semanas que llevo básicamente, dos semanas y media como ministro del Interior. Es el primer encuentro, la primera reunión formal con el gobernador de un departamento, y en Cartagena es la prioridad del país. Entonces vamos a empezar a trabajar básicamente por parte del Ministerio del Interior para contribuir, para ayudar en este esfuerzo básicamente de digitalización de toda la seguridad básicamente en la ciudad de Cartagena mediante cámaras que detecten rostros y detecten placas para combatir el crimen y naturalmente también la trata de personas. Y vamos a facilitar con el alcalde Domecq también la identificación de los principales.
12: Era parte de la intervención del ministro del Interior Rodrigo Lara en el día de ayer aquí en Cartagena.
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15: Gracias, Eber Ruiz, el locutor feliz, y me saluda el hombre de las mil voces, Ángelo Criado Lozano y su hermano Johnny. Atención, la Procuraduría urge una atención en salud para los internos de la cárcel de Ternera de Cartagena por brotes de tuberculosis. Mucha atención, requirió a la unidad de servicios penitenciarios y carcelarios adelantar las gestiones necesarias para garantizar el derecho a la salud. El Ministerio Público instó al Departamento Administrativo Distrital de Salud, DADIS, a continuar las labores de inspección, vigilancia, control, asistencia técnica y seguimiento para la prevención de la tuberculosis y demás enfermedades.
12: Y también en Cartagena, Ecopetrol fortaleció la gestión del riesgo en la ciudad. 290 personas fueron formadas y la meta es que en el año 2026 queden 500 personas formadas en todo tipo de riesgos.
20: De 360 nos permite integrarnos más, llegar a las comunidades, llegar a las autoridades. Es esa articulación que siempre hemos añorado y que hoy se está materializando por esa sinergia que tenemos del grupo empresarial de Ecopetrol, la refinería de Cartagena y las autoridades del distrito.
12: Era Alexander Ochoa, la persona encargada del control de emergencias y prevenciones de Ecopetrol en Cartagena.
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15: Doctor Johnny González, Cartagena reúne expertos internacionales en dengue. Colombia, con 64.000 personas contagiadas, tiene cifras superiores. Un estudio concluye que en Colombia, Brasil y México la incidencia podría ser entre 10 y 25 veces superior a otros países de Latinoamérica. El estudio fue desarrollado por el Latin America Dengue Task Force, un grupo multidisciplinario de expertos en epidemiología, salud pública, atención clínica, vigilancia, vacunación, entomología y políticas públicas de distintos países de la región. El análisis muestra que hasta el 82% de las personas que se infectan por primera vez y cerca del 60% de las personas que se infectan por segunda vez pueden ser asintomáticas, lo que contribuye al subregistro de la enfermedad. Según la Organización Panamericana de la Salud, hasta la semana epidemiológica 29 de 2026, la región de las Américas había notificado 1.400.481 casos sospechosos de dengue y 396 fallecimientos por esta enfermedad.
21: Del equipo de respuesta inmediata para las enfermedades transmitidas por vectores y zoonosis del DADIS, se están realizando diferentes intervenciones en los barrios de Cartagena. Dentro de estas intervenciones se realiza toda la parte de información, educación y comunicación del riesgo para las enfermedades transmitidas por vectores y la zoonosis. Se dictan toda la parte de medidas de prevención, técnicas de lavado de tanque y estrategias de mantenimiento de entornos saludables.
12: Era Elizabeth López, la coordinadora del grupo ETB DADIS, ETB, Enfermedades de Transmisión por Vectores.
22: Hola, ¿cómo están ustedes? Les habla Juan Gosaín y quiero invitarlos a que escuchen su noticiero Tribuna Libre de Opinión y a que lo escuchen libremente, además.
15: Maestro, un enorme deslizamiento de tierra bloqueó el río Botkoschi y causó una avalancha que descendió desde China hasta Nepal en el distrito de Rosawa, frontera con el Tíbet en China, que deja rescatadas 362 personas muertas y 1.400 desaparecidas, de ellas 579 turistas. Al respecto, los científicos creen que un glaciar pudo haberse desprendido y caído al valle, lo que habría desencadenado o al menos agravado los efectos del deslizamiento. Las autoridades reportaron cientos de muertos. Sigue aquí las actualizaciones minuto a minuto de este evento trágico. Y de otra parte, Irán causa daños sin precedentes a la inteligencia de Estados Unidos en Oriente Medio, reveló Noticias NBC, que asegura que reparar las instalaciones y equipos afectados costará miles de millones de dólares. Además, el secretario de Seguridad Nacional, Mohsen Rezaei, advirtió que ninguna gota de petróleo saldrá del Golfo Pérsico ni del Estrecho de Hormuz.
12: Escucha, Orlando, un acuerdo entre Transcaribe y las tarjetas Visa o la marca Visa va a permitir que usted con su tarjeta de débito o crédito pueda pagar Transcaribe.
0: Hoy, adicional a los medios de pago que ya

0: acuerdo para pagar más de 16 mil millones de dólares en el marco de un escándalo que involucra 29 estados de Estados Unidos. La corporación tecnológica fue acusada de diseñar sus redes sociales para provocar la adicción en los menores de edad, ¿cómo les parece? De otra parte, Cuba es la nación que ha estado sometida a un bloqueo económico durante más tiempo, y no por cualquier estado, sino por la principal potencia mundial que controla el comercio, las finanzas y la economía, señala el presidente cubano Miguel Díaz-Canel. Y Ciudad de México prepara una línea de cablebús. Óigase bien, Ciudad de México prepara una línea de cablebús que promete ser la más larga del mundo. La capital mexicana anunció tres nuevas líneas que sumarán unos 40 kilómetros de recorrido y conectarán zonas altas, trasladando y beneficiando a unas 200.000 personas.
1: Y Cartagena tendrá por primera vez una orquesta filarmónica conformada por niños que se encuentren hospitalizados.
2: Está científicamente demostrado que la música y el arte hacen parte activa de la recuperación de los pacientes. La musicoterapia y la arteterapia brindan a los pacientes la posibilidad de poder llevar de mejor manera su proceso de recuperación. Disminuye el estrés, disminuye la secreción de endorfinas en los pacientes y brinda la posibilidad de una estancia más amable y menos traumática cuando de hospitalizaciones se trata.
1: Era el doctor Luis Alberto Perce, el director de la Casa del Niño.
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0: Crecimiento sin industria. Balance crítico del desempeño manufacturero y de los MIPYMES en 2025. Informe del Grupo Proindustria, 18 de marzo de 2026, es la nota editorial de hoy. En Tribuna Libre de Opinión, a cargo de nuestro director Arlex Arias Arias. Estas noticias de Cartagena, Bolívar, Colombia y el mundo están siendo analizadas, ampliadas y comentadas por el equipo periodístico profesional de Tribuna Libre de Opinión.
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A quien la miel trate, siempre se le pegará. Crecimiento sin industria es un balance crítico del desempeño manufacturero y de las MIPYMES del año 2025, un informe del Grupo Proindustria que emitió el 18 de marzo de este año. Son apartes de este informe. El balance del crecimiento económico en el año 2025 confirma que la política de reindustrialización se quedó corta frente a los desafíos estructurales del país. Colombia no logra revertir la desindustrialización, no fortaleció sustancialmente su base manufacturera y no redujo su dependencia de bienes industriales importados. Colombia cerró el año 2025 con un crecimiento del Producto Interno Bruto del 2.6%, un poco superior al 1.7% del año 2024, pero ubicado en el límite inferior de las proyecciones nacionales. La industria manufacturera representó apenas alrededor del 11% del Producto Interno

0: Interno Bruto en 2025, su nivel más bajo desde el año 2005, cuando alcanzó el 15%. En 20 años se han perdido aproximadamente 4 puntos porcentuales del Producto Interno Bruto en su participación. Este dato es estructuralmente grave. La industria no solo genera valor agregado, también articula encadenamientos productivos, demanda insumos nacionales, promueve la innovación y concentra el empleo formal. Su retroceso limita la capacidad de crecimiento integrado de toda la economía. La construcción también se debilitó, pasó de representar el 5.9% de ese Producto Interno Bruto en el año 2005 a cerca del 4% en el 2025 y cerró el año con una caída del menos 2.8%. La minería retrocedió a menos 6.2%. En contraste, los servicios concentran hoy el 64.5% del producido. Colombia se consolida como una economía tercerizada, con menor peso relativo de los sectores estratégicos para el desarrollo productivo. Esto demuestra que la política de reindustrialización no ha logrado revertir la tendencia de la industrialización estructural. La reindustrialización ha sido simplemente una retórica ambiciosa con una ejecución fragmentada. Así lo demuestra el COMPES 4129 del año 2023, que plantea una transformación productiva ambiciosa. Sin embargo, esa ejecución ha sido fragmentada y desarticulada de la política macroeconómica. Además, la transición energética acelerada redujo el aporte de los sectores extractivos al Producto Interno Bruto, pasando del 6.5% en el año 2011 al 3.4% en el año 2025, sin que la industria haya compensado esta caída. A esto se suman mayores costos laborales y tributarios proyectados que afectan la competitividad de todo el aparato productivo. En síntesis, la manufactura está en su menor participación en 20 años. La inversión productiva es débil. Las MAPYMES crecen en número, pero no en escala productiva. El déficit comercial es histórico. La informalidad sigue siendo mayoritaria. El impacto real de la política de reindustrialización es absolutamente marginal frente al tamaño del tejido productivo. O sea, la economía marcha mal.
1: Hemos presentado la nota editorial de hoy en Tribuna Libre de Opinión a cargo de nuestro director, Arlex Arias Arias. Saludos a Julito Banqués, a los hermanos Acevedo en Melipán, Carlos Vergara Mojica, Gregorio Carriazo Gómez, el colectivo de las empresas públicas, Gustavo Guerrero en Dimar, Campo Elías Romero, Pedro Huelvas, Doña Tica, Carlos Fernández y Ruth Arrieta Bello, José Luis Puello en Isla Margarita, Fernando Mendoza Pernet en La Villa, e igualmente saludos para Pompeyo Paz y toda su familia en el sector El Toril de la ciudad de Cartagena. Muchísimas gracias a todos. 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
3: Aquí están los deportes a esta hora de la tarde. Ayer por Copa Suramericana, Santa Fe ganó 8-7 por penales al equipo de River. El juego terminó en los 90 minutos 1-1. Ya habíamos hablado de este tema y quizás algunos recuerdan lo que habíamos indicado hace exactamente 8 días. Quizás en ese entonces fuimos para algunos muy fuerte con River, pero aquí dijimos el jueves anterior que era el peor River Plate que había visto en los últimos 10 años. Aquí lo dijimos y que no le encontrábamos explicación a que Santa Fe en Bogotá lo hubiese respetado tanto a un equipo tan pobre futbolísticamente hablando como River. Aquí lo dijimos la semana anterior y anoche Santa Fe le perdió el miedo a River cuando el partido ya estaba 1-0, le empató el juego sobre el cierre del partido, minuto 81, con el gol de Fagundes, y en los penales dejó al River, al equipo de la banda cruzada, en el camino. Había que poner carácter porque yo he insistido en algo, Orlando y compañeros. En los últimos 3 años, es cierto que nuestro fútbol tiene un nivel muy bajo, pero en los últimos 3 años, si hay un equipo en Colombia con carácter, es este, Santa Fe. Con carácter, Santa Fe. Y le faltó carácter en Bogotá. Por eso River, haciendo poco, se llevó el empate.

0: Pero anoche Santa Fe demostró que tiene carácter y le ganó a River Plate, un equipo, insisto, de lo más pobre que he visto en los últimos años. Muy, muy bien por Santa Fe. Weimar Asprilla Mena, el portero que llegó a reemplazar a Mosquera Marmolejo, fue el encargado no solamente de atajar el penal, sino de convertir en el cierre de la serie, el que le dio la clasificación al equipo colombiano. Ganó Santa Fe en la Del con carácter ante un muy pobre River, pero no importa, a los argentinos hay que ganarle siempre, aún en dificultades que tenga. Y Santa Fe anoche le ganó en Argentina. Santa Fe tendrá que enfrentar en cuartos de final de la Copa Suramericana al equipo Vasco da Gama de Brasil. Estaba revisando cuántos colombianos tiene este equipo de Vasco. Tiene a Carlos Cuesta, tiene a Carlos Andrés Gómez, uno que pasó por Millonarios, tiene a John Rojas y a el señor Marino Inestrosa. Cuatro colombianos, Inestrosa y Cuesta juegan poco. Juegan más Gómez y Rojas. Muy bien por Santa Fe. Así como criticamos a los colombianos cuando les va mal, también hay que ponderar lo hecho por el equipo de respeto anoche en el Monumental. Santa Fe, Vasco da Gama en la siguiente fase de la Copa Suramericana. El que anda, pero de mal en peor, es Junior. Anoche lo golearon en territorio vallecaucano. América lo goleó 4-2. El rojo, mira, ve Oscar Mulato, el diablo no cree en nadie. Tiene 16 puntos, sigue de líder. América y Junior en el fondo, el bicampeón sigue siendo el equipo que ocupa la casilla 18, con un solo punto en cuatro juegos. Complicada la situación del equipo barranquillero. Nacional ayer le ganó 2-1 al Deportivo Cali, un gran partido, mientras que el Chico igualó a 0 goles ante Fortaleza. Noticias de béisbol, béisbol de Grandes Ligas. Bravos le ganó 6-5 a los Dodgers. En ese juego por Bravos, el sucreño Didier Fuentes lanzó dos entradas, le batearon un hit, no permitió carreras, tres bases por bola, otorgó y ponchó un hombre. Su equipo Bravos derrotó 6-5 a Dodgers. Quedó tendido en el campo la novena de Dodgers. Víctor Mederos, el cubano, fue el ganador, mientras que perdió por Dodger Tanner Scott. En otros juegos, ayer Marlin le ganó 4-0 a Boston. Cerveceros 8 carreras a 1 a los Mets. Yankees doblegó 9-3 a Astros. Apareció River San Martín también en la victoria, en la derrota de su equipo Gigantes 10-9 ante Rojos. Vuelta a España, hoy sexta etapa. Otra vez Tadej Pogačar volvió a ganar. Es la tercera etapa que gana en las seis que se han corrido, aunque una que no terminó por el tema de la lluvia, que fue la etapa número 3. Ganó la primera, ganó la cuarta y ganó hoy la sexta. El colombiano Harold Tejada, uno de los nuestros, llegó de quinto a 46 segundos del vencedor Tadej Pogačar, Orlando.
1: Muchas gracias, Jairo Maza Rodríguez. Deportes en Tribuna Libre de Opinión. Saludos a la Gran Manzana, encabezada por Fernando Salsa Bonfante y todos sus ADN. En la zona insular, a Mauri el Niño Serén. Saludos para Socorrito, igualmente a Luis Felipe Mercado, a Alberto Luis Contreras, el líder, y Doña Magola Ruiz. Manuel Enrique Lambis Peña y todos los comunicadores de Cartagena. Saludo cordial a esta hora de la tarde. Ya les dije, el hombre de las mil voces, Angelo Criado, el Johnny, Oscar Mulato, el man de relato, Cheito Romero, Toti Cantillo, Florentino Borbúa, Blas Vélez Barrios, José García Aguilera, Alberto Medrano, Mauricio Martín. También saludos para Freddy Bedoya Ospino, Rafael Barco Sayas, Luis Luna, Miguel Canencia, Rafael Puello Olmos, Willy de Oro Mena, Hugo Colón. Bueno, todos estos colegas, muchas gracias, siempre escuchan Tribuna Libre de Opinión. Ángel Gómez Peña también y Rafael Enrique Abuchar Curi, destacados amigos de las comunicaciones. Cristóbal López, Noticias de los Barrios de Cartagena.
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3: Luego del colapso del edificio portal de Bladereso 2, ocurrido el 27 de abril del 2017, perdón, el Tribunal Administrativo de Bolívar ratificó recientemente la responsabilidad del Distrito de Cartagena por omitir sus funciones de inspección, vigilancia y control urbanístico tras las indagaciones derivadas de este caso. Por tal motivo, la sentencia de segunda instancia confirmó la decisión del Juzgado Quinto Administrativo del Circuito de Cartagena, ordenando la indemnización a los familiares de uno de los trabajadores que perdió la vida en el lamentable accidente laboral. La comunidad del barrio Barajazo se tomó, del barrio Zaragoza, perdón, se tomó ayer casi todas las vías de acceso en el barrio, motivado por el mal servicio que le está prestando a Finias. Según la comunidad, hasta el día de ayer llevaban 4 días sin el servicio de energía, poniendo en riesgo la vida de personas que tenían conectados generadores de oxígeno, los cuales dependían del sistema eléctrico. O sea, las personas que son oxígeno dependientes del servicio eléctrico estaban en riesgo la vida de algunos de los habitantes del barrio. Y el juzgado décimo penal municipal, con funciones de control de garantía de Cartagena, negó el amparo constitucional de Raúl Martínez Aguilera, presidente de la Veeduría Nacional Vigilancia y Control Sostenible, solicitó contra la Administración Distrital y el Consejo Distrital. Según confirmó el juzgado, esta resolución desestimó los argumentos que pretendían paralizar el trámite normativo del proyecto de acuerdo 109 del 2026, el cual autorizó la emancipación de una parte del predio en la zona industrial de Bamonal. Esta buena nota, como la ha sido usted, don Orlando.
1: Muchas gracias, Cristóbal López. Noticias de los barrios de Cartagena. Saludos a los amigos del sector Los Ejecutivos, con don Julio Simancas Morales, Santiago Montemiranda, está la nieta de don Julio, Sheila Sofía, igualmente Gustavo Soleno, Pedro Rodríguez, José Luis Castillo, los amigos también del sector República de Venezuela en la ciudad de Cartagena. Wilson Villadiego Marrudo.
4: Gracias, Master. Buenas tardes. Nos encontramos acá en el hotel, precisamente en el Centro Internacional de Convenciones Julio César Turbay Ayala, generando una vez más Wilbimar Radio Internacional, en una alianza estratégica por más de 23 años al servicio de los colombianos, hoy a través de los 620 en el dial Colmundo Radio Cartagena de Indias. Noticias, Tribuna Libre de Opinión, que dirige el doctor José Arles Arias Arias, bajo la coordinación del doctor Orlando Enrique Muñoz Saladén. Bueno, hoy el segundo día de la convención bancaria, en sus 60 años y 90 años de Asobancari. En rueda de prensa, el presidente de Asobancari, el doctor Jonathan Malagón González, dejó plasmado este mensaje sobre las tasas de interés después de sufrir nuestra República de Colombia un fuerte terremoto. Vamos a escucharlo, Máster, en 69 segundos.
5: Más los bancos que bajar la tasa de interés. No hay una razón, los bancos quieren prestar, ¿cómo no van a querer prestar? Y mientras más baja sea la tasa de interés, mucha más dispersión de crédito tendremos. Pero esa decisión no se toma en un comité de riesgos de un banco. Esa decisión se toma, a su vez, en el entorno macroeconómico en el cual nos movemos. Y en el entorno macroeconómico en el cual nos movemos, tenemos una inflación que todavía no cede y unas tasas de referencia del Banco de la República, no solamente en dos dígitos, sino que tienden a subir. Entonces, mientras la tasa de referencia del Banco de la República siga siendo el 12.5 o siga estando así de alta, mientras el gobierno se sigue endeudando al 11.5, al 12, que es la referencia también para los créditos de largo plazo, es difícil pensar que se pueda hacer una baja muy rápida de las tasas de interés. Lo que sí es que las señales que se están mandando de consolidación fiscal pueden ayudar a que la tasa de interés del gobierno siga cayendo. Ya ha caído más de 100 puntos básicos. Yo estoy optimista que el gobierno cada vez se va a endeudar más barato, que todas estas señales de responsabilidad fiscal se van a ver reflejados en la tasa y va a abrir un espacio, a su vez, para que con menor inflación el Banco de la República pueda eventualmente cambiar su postura de política monetaria. Los bancos estamos atentos, decisiones como las que hemos anunciado anticipan esos movimientos, pero en el cortísimo plazo, como lo señaló el gerente del Banco de la República, la perspectiva, por lo menos para los próximos meses, es que el entorno macroeconómico, que no los bancos, el entorno macroeconómico va a seguir con tasas relativamente elevadas.
1: Muchas gracias, Wilson Villadiego Marrugo. Basurto presente con el Negrito Martínez. También está Franklin Prada, doña Denis Tinoco Ruiz, Consuelo Barraza, Rafael Martínez Jr., Osvaldo Aguilar. Muchas gracias a todos estos amigos. E igualmente el profesor Carlos Luna, padre de este gran amigo que está por acá presente hoy, Carlitos Luna Miranda. Y damos la cordial bienvenida también a otro gran comunicador social, muy veterano de los grandes, Jorge Pardo. Saludo cordial a estos destacados profesionales, hoy aquí presentes en esta emisión de Tribuna Libre de Opinión. El profesor Carlos Luna está reunido con el cuarteto académico, César Rodríguez, Eusebio Medrano, Miguel Luna, el profesor Rufino Guerrero, el profesor Guillo Castillo, muchas gracias a todos ellos. Y en el barrio Boston, Antonio Castro Beltrán, el Rey Castro, Julio César Velázquez Castro, también está Rafael y Pedro Zúñiga, Neil Arroyo, Mónica García Peñaranda, ahí está también nuestro amigo Jairo Chamorro y el doctor Roberto Llamas. A todos muchas gracias, Tribuna Libre de Opinión. Jonathan Bernet Marín.
6: Muchísimas gracias, Orlando Muñoz Saladén, autor de la Torre de Escucha Tu Opinión en Común Radio, la radio que está cerca en el día de hoy, jueves 27 de agosto, presente año 2026. Pues el pasado domingo 23 de agosto se conmemoró otro aniversario de la muerte de una recordada artistas colombiana de la música folclórica y de bullerengue, nada más y nada menos como es Irene Martínez Mejía, más conocida como Irene Martínez, que nació un 31 de diciembre del año 2023 en Mates, Bolívar, y muere la población de Mates un 23 de agosto del año 1993. Irene Martínez fue una cantante compositora colombiana de bullerengue, fue la vocalista principal de la agrupación Don Honorio Gamero de ya el gran Wadi Vedrán durante 13 años consecutivos. A mediados de los años 70, con el músico Wadi, formó la agrupación de bullerengue Los Sonores de Gamero, como ya mencioné. Había escuchado cantar con su prima de la niña Emilia Herrera en un velorio y los invitó a formar un grupo. Pero Los Sonores de Gamero tuvieron éxito con su primer sencillo El Lobo, lograron lanzar 17 producciones discográficas. La Irene era la cantante estrella, vocalista principal de la agrupación, y otros miembros incluían ocasionalmente a gran Magín Díaz, que es padre descanse. El artista también escribía canciones para el grupo, aunque era analfabeta. Canciones que marcaron la historia musical de Irene Martínez, como El Lobo, Mambaco, El Ron Tan Sabroso, que está sonando de fondo, se va, Corre Morenita y Soba, El Parrandón, en fin, varias canciones más. Y años después, el Joe grabó un mosaico en homenaje a Irene Martínez, igual que la canción que lo hizo el gran Carlos Vives. Este gran Irene Martínez, una recordada artista colombiana de la música muy bien folclórica, que esas canciones nos dejan un legado, siguen sonando, sigue perdurando ya la época de la fiesta de noviembre o el carnaval de Barranquilla, recordando a gran Irene Martínez, que el pasado domingo 23 de agosto se cumplió sus 33 años de su partida, recordando a gran Irene. Eso también es musical para Tribuna de Opinión, informó Jonathan Bernet Marín, su compañero en el estudio.
1: Muchas gracias, Jonathan Bernet Marín. 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Giovanni Ayola, en Villanueva, departamento de Bolívar. John Freddy Muñoz Saladén, mi hermano en La Española, sigue celebrando su cumpleaños. Y también mi hermano Alberto Muñoz Saladén en la empresa Projecting. Aquí está Libardo Bisbal Rodríguez en Tribuna Libre de Opinión. Antes, un saludo cordial para nuestros amigos oyentes que siempre nos acompañan en la sintonía en el barrio San Diego de Cartagena. Los hermanos Víctor Nayid, Nando Morelos, Raúl Río, Flavio Meneses, Luisito Romero, también Fernando Fuentes, Armando de Ávila, Dewis Arrieta Terán, Alfonso Barrios, Félix Arroyo, Felipe Montero y Felipe Guerrero. Siempre con Tribuna Libre de Opinión. Libardo Bisbal Rodríguez está listo. Buenas tardes.
7: Buenas tardes, amigos oyentes de Tribuna Vallenata, de Tribuna Libre de Opinión. Ya estamos con esta gran Tribuna Vallenata, don Antonio Toño Puello, Armando Cruz, Julio Simanca, Carlos Augusto Guerra, el gran Adolfredo Peñaranda, Gabriel Barrios Fría, Daniel Guerrero, John Freddy Muñoz, Juan Pérez, son oyentes fijos de hoy la presencia de Jorge Luis Pardo Pedrosa y Carlos Arturo Luna, que nos acompaña. Hoy le tenemos un programa especial hecho con investigación y con mucho amor por el folclore. En el álbum El Reencuentro, Hermano Zuleta Díaz, 1975, 51 años, ahí tenemos la coincidencia de que aparecen el viejo Emiliano Zuleta Vaquero y sus cuatro hijos en el mismo álbum, gracias al apoyo también de Wilfredo Rosales. Tenemos a los cuatro hijos y el gran Emiliano de las Mercedes Zuleta Díaz. Vamos con el primer tema, Gloria de mi alma, hermano Zuleta. Emiliano Zuleta Díaz, el hijo, en el reencuentro 1975.

ese tema de Emilianito Zuleta, ¿no? Ahora vamos con el tema de Tomás Alfonso Poncho Zuleta, Luz Mila, a su esposa, a su segunda esposa, el reencuentro. Poncho Zuleta canta y lo interpreta en el álbum Reencuentro. Luz Mila es el tema que viene a continuación en la voz de Poncho Zuleta, la acordeón de Emiliano Alcides Zuleta Díaz.

0: Vamos a colocar el tema de su papá, de, digamos que, el patriarca de la dinastía Zuleta, Emiliano de las Mercedes Zuleta Vaquero, compuso La Pimientica con los hermanos Zuleta al reencuentro, hoy este gran especial.
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0: Y cerramos con un tema que lo compuso Héctor Arturo Zuleta Díaz, el genio de la música vallenata, el digitador más rápido que tuvo el folclore vallenato, pero que a los 22 años se lo llevó la muerte con un disparo en la ciudad de Valparo. Esto se llama Homenaje a la Vieja Sara. Tenía 13 años cuando le compuso por la muerte de su abuela. Homenaje a la Vieja Sara, que este gran especial El Reencuentro 1975.
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0: antología más grande del folclore más bello del mundo, el folclore vallenato, que llaman vallenato, música de acordeones. Hoy en la Tribuna Vallenata, con mucho cariño, le brindamos este gran especial. Don Orlando Muñoz Aradén, adelante.
1: Muchas gracias, Libardo Vival Rodríguez. En las notas ya al final de este programa de hoy, efemérides, hoy recordamos a un artista argentino, Roberto Goyeneche, de la canción del cancionero continental. Vamos a escucharlo, a recordarlo.
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1: Roberto Goyeneche falleció en el año 1997 y hoy vamos a hablar también de una artista destacada. Les hablo de Daniela Romo, que hoy está de cumpleaños, la gran Daniela Romo.
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1: Felicitaciones para Daniela Romo, nació un día como hoy en el año 1959. Y hoy recordamos a Rolando Newton Calazán Rodríguez, el gran Rolando La Serie, de Cuba. Nació un día como hoy en 1923.
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1: Señor, con la espinita de Rolando La Serie nos despedimos en esta emisión de Tribuna Libre de Opinión. A todos, muchas gracias. Seguimos defendiendo la soberanía nacional.

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9: Saludos amigos, bienvenidos a Las Noticias Como Son, a esta tertulia de Las Noticias Como Son que producimos acá en los estudios de Radio Martí en Miami, mi colega José Luis Ramos y quien les habla, Amado Gil. Saludos.
10: Saludos a todos, bienvenidos. Aquí está la tertulia de Las Noticias Como Son. Muchísimas gracias, como siempre, por seguir el programa a través de las diferentes plataformas y las frecuencias de Radio Martí.
9: Sí, señor. Saludos a estos oyentes allá en Placeta, que nos ven por YouTube. Ellos
10: mucha
9: nos reportan
10: audiencia
9: siempre
10: por allá por Placeta.
9: Sí, señor. Nos reportan siempre que nos ven por YouTube. Por supuesto, el Entunado.
10: Hombre.
9: Ese es un fiel, pero fiel radiotelevidente. Ese concepto es de él.
10: Ese tiene el lugar de honor.
9: Sí, señor. Y por cierto, que el Entunado se comunicó con nosotros después del programa de ayer. ¿Se acuerda que hablamos de un militante del partido,
10: sí,
9: en Las Tunas? Bueno, pues nada, él me
10: gracias
9: comentó,
10: por la información.
9: Nos comentó también sobre el caso. Así que bueno, pues nada, gracias de verdad a todos los que nos están viendo por Facebook, los que nos ven a través de YouTube y por supuesto nunca lo vamos a olvidar. Los fieles oyentes de Radio Martí a través de la radio Onda Corta y Onda Media. ¿Qué tenemos para hoy, amigo mío?
10: Habanatur abre a los cubanos el pago online en dólares. Mm. La agencia permite reservar hoteles, excursiones, traslados desde Cuba mediante MiTransfer en medio del desplome del turismo internacional y el cierre masivo de instalaciones hoteleras.
9: Esta es una, lo estamos leyendo de Cubanet, dice abre a los cubanos el pago online. A 14 y medio está diciendo autoriza. Yo creo que ahí es donde está todo. Abre, autoriza, comienza ahora, ¿no? Ahora que no hay turismo, entonces Habanatur le echa mano a los cubanos que tienen dólares o que reciben dólares.
10: Porque eso es cuando yo quiera.
9: Ah,
10: no, pero cuando quiera usted.
9: Entonces, ¿por qué antes había apartheid? Ah, la soga al cuello y ahora abre a los cubanos. Nada más que cuando dice abre, autoriza, comienza, ahí está la discriminación, está palpable.
10: Pero muy bien, pese a condenas de más de 10 años de prisión, los robos de aceite dieléctrico se extienden a todo el país. Dice la prensa oficialista de Holguín, el periódico Ahora, que se han reportado 28 casos y califica estos hechos de epidemia y pide mano dura.
9: Sí, señor, mano dura, lo que sea, pero la gente se está robando el aceite de los transformadores, de las termoeléctricas, no, de esta. Es el aceite que se usa para eso mismo, para que enfriar los transformadores y todos estos equipos eléctricos. Yo no sé exactamente cómo funciona.
10: Y se están dando con mayor frecuencia, ¿eh?
9: Exactamente.
10: Este tipo de robo.
9: Y entonces esto produce, al mismo tiempo, produce la rotura de este equipo. Es verdad que es una desgracia, pero es así, es un canibalismo en medio de una crisis que yo no le veo fin.
10: Muy bien, y atención, el desplome del turismo en Cuba está afectando gravemente a trabajadores del sector que denuncian dificultades para mantener a su familia.
9: Sí, señor, esto es una información de prensa asociada, se fue a La Habana, conversa con varias personas que antiguamente cuando había mayor flujo de turismo vivían mucho mejor, por lo menos entraban más dinero y esto es como una onda expansiva, ¿no? La falta de turismo hace que los que leen cartas, los que manejan los almendrones, el que fuma tabaco y baja un muerto para que el italiano vea cómo se baja un muerto, qué sé yo. Y no estoy minimizando la cultura afrocubana, pero sí muchas veces se utiliza de espectáculo para que los extranjeros puedan saber cómo que este tipo de cultura afrocubana dentro de Cuba. Son las noticias que tenemos para hoy. Tenemos a Vladimir Turró. Vladimir Turró hacía ya algunos programas que no estaba con nosotros. No porque no queremos nosotros ni porque no quiera él, sino por estos problemas de comunicación que a veces era imposible comunicarse con él. Regresa Vladimir Turró hoy al programa desde La Habana. Y nuestro tertuliano permanente por allá, por Ciudad México, un lugar de la mancha, como él dice, José Luis Tan Estrada, se encuentra camagüeyano, se encuentra en México. Así que con Turró por allá por Arroyo Naranjo, José Luis en México.
10: Le damos la bienvenida al señor Juan Pendaz, que regresa de vacaciones.
9: Bienvenido.
10: Bienvenido. Vamos, Juan.
9: Bien, con los dedos cruzados, Vladimir Turró, saludos, ¿cómo estás?
10: ¿Qué tal?
11: Buenas tardes, como siempre, bueno, un placer estar acá con usted y de regreso, gracias a la electricidad que ahora mismo hay acá en la zona donde estoy, para poder hacer el programa, la verdad.
9: Increíble.
10: Muchísimas gracias por el esfuerzo.
9: Hay que decirlo, este hombre tiene localizadas las antenas de Texas, las antenas de telefonía móvil. Y él se va por la zona, por el circuito donde haya electricidad, porque entonces garantiza que esa antena tiene electricidad y tiene comunicación. Esas son las cosas que no entiende una persona que no sea cubana. José Luis Tan Estrada, saludos, bienvenido.
10: ¿Cómo Tocayo, andas? ¿Qué tal?
12: Saludos, Tocayo, también para ti. Amado, un placer compartir con Vladimir por acá. Un saludo también para el entunado. Ya se lo dieron al principio, pero bueno, siempre la costumbre de saludar. Un saludo especial para el entunado. También para Diego Perdomo desde Miami, fiel oyente del programa desde que estaba Radio Martí. También ahí inauguró la escucha, como digo yo, de Radio Martí. También para un saludo especial para aquella señora de edad avanzada del municipio de Florida, Camagüey, que pese a los apagones siempre nos escucha. Y como siempre digo, desde un lugar de La Mancha, hoy con mucho frío, aquí de Ciudad de México.
9: Increíble, ¿eh? Mucho frío en México. Tanto calor en Miami y tanto calor en Cuba. Pero bueno, así es la vida.
10: Bueno, Habanatur habilitó a los ciudadanos cubanos y residentes en la isla el pago en línea de reservas turísticas mediante la tarjeta clásica, denominada en dólares estadounidenses, siempre que esté vinculada al monedero Mi Transfer de la aplicación Transfer Móvil. La opción fue anunciada el 21 de agosto y funciona a través de la web nacional de la agencia. La agencia ha presentado la novedad como el suceso que muchos clientes online esperaban y precisó que el nuevo medio de pago puede emplearse para reservar hoteles, experiencias turísticas y traslado. También permite adquirir inscripciones acompañadas de paquetes de alojamiento para la quinta edición y gran final del serial de Aguas Abiertas Gran Reto Varadero 2026. Para utilizar el servicio, el cliente debe registrarse en Mi Transfer con una línea móvil a su nombre y asociar la tarjeta clásica. Etexa indica que el procedimiento exige introducir el número de la tarjeta, los códigos de actualización, terminal de contenido, en fin, una revisión del catálogo de Habanatur, publicada el 22 de agosto por Directorio Cubano, situó los precios iniciales, aquí vamos, $12 por un día en Santa María del Mar, 15 por una excursión de playa a Varadero, 30 por un día en el ranchón de Don Pepe, yo no sé esa cuestión, ¿usted fue alguna vez?
9: No, a Don Pepe no.
10: Bueno, por una visita a Viñales, 52 por una jornada en Tararay, 64 por una excursión a Las Terrazas. Los pases diarios para hoteles Bella Costa y Brisas del Caribe aparecían desde $80. Las tarifas pueden variar según la fecha, la cantidad de viajeros y los servicios incluidos. La medida no convierte, ojo con esto, ofertas en compras en pesos cubanos. La tarjeta clásica opera en dólares.
9: Mira, es que yo voy mucho más allá. A mí no me importa si cobran en dólares, si está caro o está barato. El problema es que, como un tiempo atrás a los cubanos se les excluía de esto. A los cubanos no se les permitía tener Habanatur para hacer estos tours. No se les permitía incluso ni meterse en los hoteles en Varadero. Era una discriminación absoluta. Ah, porque habían turistas, ¿verdad? Ah, pero ahora, y aunque el cubano tuviera los dólares y le mandaran los dólares, no lo podía hacer. Ahora sí, porque no hay turistas. Eso realmente, yo me imagino que hay mucha gente indignada, más allá de decir, bueno, ya tenemos la oportunidad, pero de verdad que yo creo que la indignación es lógica en muchos cubanos que aún teniendo los dólares o pudiéndolos adquirir, no lo podían hacer, no podían tomar este tipo de turismo. ¿Por qué? Porque eran cubanos.
10: Comienzo por los dólares. Portar o tener dólares lo llevaba a prisión.
9: Mucho más atrás, sí señor.
10: La música extranjera era diversionismo ideológico y también lo señalaban. Y la entrada a los hoteles, usted no se recuerda cuando había que ver a través incluso de las cortinas esas transparentes en las tiendas y usted no podía entrar a los hoteles. Pero cuando ellos quisieron, dijeron, vamos, que esto todo esto se echó para la basura.
9: Yo diría que...
10: Perdóneme, yo tenía un amigo, un amigo, porque yo vivía allá en un puerto de mar, que fue a prisión, cumplió 2 años por tenencia precisamente de divisa. Y cuando ya Fidel Castro dijo, esto ya es pasado, él fue... precisamente a la oficina del partido le dijo, ¿y qué pasa conmigo? Bueno, ¿sabe lo que le respondió la secretaria del partido? Eso no es un problema mío.
9: Claro que no.
10: Punto. Se acabó.
9: Nada, vamos a empezar con Vladimir Turró. Adelante, Vladimir.
11: Sí, mira, yo creo que esto forma parte, ¿no?, de la desesperación que tiene el régimen de la isla. Si echamos el café de atrás, en algún momento los dólares, como bien ustedes decían, estuvieron prohibidos. Después los dejaron de prohibir. Luego se podía comprar en las tiendas, luego le pusieron un gravamen, luego se lo volvieron a quitar. En fin, el régimen actúa de acuerdo al proceso que está viviendo. Yo creo que el proceso que se está viviendo ahora en Cuba con esta caída, yo diría que total del turismo, está apostando por todas las vías posibles para poder ingresar dólares. Y bueno, si los dólares que están entrando al país a través de los familiares que están en el exterior y los ingresan a estas tarjetas clásicas que son las que tienen los cubanos, ¿no?, para poder hacer compras en algunos establecimientos que tiene el régimen, como tiendas, y bueno, ahora esta liberación de Abanatur, esto muestra el desespero total que tiene el régimen de la isla, que realmente no creo que vaya a cubrir las expectativas para el régimen. Es decir, no creo que ninguna persona, con todo lo que está aconteciendo en los hoteles en casi todo el país, el mal servicio, la falta de alimentos, no creo que nadie, ningún cubano vaya a apostar por gastar los poquitos dólares que le manda a su familia para alimentarse o para adquirir productos de primera necesidad o incluso hasta el gas licuado. Todo se ha ido a los dólares. Entonces, no creo que las personas, sabiendo todo lo que está aconteciendo, ¿no?, con todo lo que sale en las redes diariamente sobre el mal servicio, sobre la falta de todo que hay incluso en estos hoteles, incluso hasta apagones, he visto las denuncias, hasta apagones en los hoteles, no creo que los cubanos se vayan a arriesgar a gastar sus dólares que sirven para alimentarse, porque la vida cada día es más cara en la isla, la inflación se dispara por día, un pomo aceite de 4.000, 5.000 pesos, en fin. No creo que esto vaya a surtir el efecto deseado y no creo que vuelvan a caer en el engaño los cubanos de una forma u otra.
10: Recogemos, perdóname, sí, amado, sí. Esta nota de Cubanet señala la clásica, la tarjeta clásica, es emitida por FinCimex, entidad financiera de la corporación Cimex. Ambas aparecen en la lista restringida de Cuba del Departamento de Estados Unidos, que incluye empresas que Washington considera controladas por los aparatos militares, de inteligencia o seguridad de la isla.
9: Yo me hago una sola pregunta y le paso ya a José Luis Tanestrada. Yo me hago una sola pregunta. ¿Esto será reversible? Si comienzan a entrar los turistas a Cuba, los cubanos de la isla, que tengan dólares, fíjense, yo no voy ni a cuestionar si se quieren gastar o no se quieren gastar en los dólares. Es la posibilidad que tienen de poderlo hacer. ¿Los cubanos de la isla podrán seguir utilizando Abanatur para hacer turismo junto con los extranjeros? O sea, ¿podrá sentarse un cubano de Guanabacoa que yo le voy a mandar $300 para que vaya a hacer turismo, para que coja unas vacaciones? ¿Podrá sentarse ese amigo mío de Guanabacoa en una guagua de Abanatur junto con 5 o 6 canadienses porque ya hay turismo en Cuba? Esa es la pregunta que hay que hacerse.
10: Yo pienso que sí.
9: Bueno, cuidado.
10: Yo pienso que sí, cuidado, porque están tan faltos de dinero.
9: No. Yo estoy hablando si regresa el turismo. Vamos a suponer,
10: si regresa
9: hipotéticamente, que regrese el turismo. ¿Seguirán los cubanos con la libertad de utilizar Abanatur?
10: Yo espero que sí, repito.
9: Bueno, ojalá.
10: Vamos
9: ojalá.
10: A ver tan...
9: Entonces es un paso de avance, a pesar de la miseria.
12: Sí, no, yo coincido también con José Luis, ¿no? Yo pienso que esta medida, todas las medidas que ellos toman, que dicen que van a revertir, al final no las revierten ni se mantienen, y más cuando se trata de ganar dólares en cualquier sentido. Pero más allá de este pago electrónico, yo tuve una experiencia hace poco con una amiga muy cercana, que fue una oficina de esta de Habana Tour, de Transtour de esto, de turismo, a Camagüey, a reservar, donde único había primero era en Varadero, porque los cayos no habían capacidad, estaban cerrados. Todos los cayos estos norte de Camagüey también estaban cerrados. Y lo único que daba a Varadero, le dijeron, si quieres ir a Varadero, tienes que pagar $60 por cada persona y pagármelo en dólares. No me puedes pagar en dinero cubano. Fíjense hasta qué grado de desespero ha llegado el régimen cubano en cuanto al turismo, porque primero no tienen ingreso ninguno y lo otro, la ambición y el desespero de obtener dólares. Entonces, es la pregunta, ¿no? ¿Cómo esa persona que quería vacacionar va a conseguir un dólar en la calle? ¿A cuánto le va a salir? Y es lo mismo que pasa con esta aplicación móvil, Mi Transfer, apegado a un transfer móvil que es más el tiempo, además que está caído que está activo. Las personas no pueden pagar ni la corriente eléctrica por el transfer móvil, primero porque depende de una conexión. Segundo, todos sabemos cuando hay un apagón qué pasa con las conexiones en Cuba. Tercero, y ojo con esto, porque es un fenómeno que está pasando en esto, ahora voy a publicar sobre esto. Hay personas que han hecho incluso transferencia de 300 mil pesos y han perdido dinero porque no llega al destino, ni se queda en la cuenta del que lo hace, ni llega a la cuenta del que requiere la transferencia y se queda en un aire, van al banco y el banco dice que no sabe qué pasó. Son 300, hasta 300 mil pesos. Imagínense cuánto debe costar, cuando son $80, por ejemplo, que fue lo que leí el precio, uno de los precios más altos, multiplíquelo por 600 mínimo, la cantidad de dinero que puede perder. Es decir, toma una medida, pero hay otros muchos daños colaterales que afectan contra esa medida y principalmente contra el bolsillo del cubano.
9: Juan. Bueno, perdóname, José Luis, porque dejó tan una tarea. Si usted multiplica $80 por unos 650 pesos, que está el cambio más o menos, le da 52 mil pesos cubanos para hacer un turismo, ¿eh? Está
10: Oigan.
9: caro.
10: Bueno, por más que el régimen cubano haya endurecido las penas para los robos de aceite y eléctrico, estos no remiten. Solo en Holguín, como decíamos, según una nota publicada en la prensa oficial, llevan reportados 28 casos, si bien no aclaran desde cuándo. Estos incidentes, lamenta el periódico Ahora, se han convertido en una especie de epidemia extendida por todo el país, con aparente impunidad ante la lentitud con que transcurren los procesos judiciales abiertos contra quienes cometen estos graves delitos. El periódico provincial pone como ejemplo los más recientes casos que han tenido lugar, por ejemplo, en el poblado de Levisa, eso es en Mayarí, en el barrio Las Torres, municipio de Urbano Norris, en Moa, y en la subestación Farallones, que alimenta Cayo Grande, en Levisa, el robo de aceite, que funciona como aislante y refrigerante y evita el sobrecalentamiento de los equipos, afectó no solamente a esa comunidad, también a Nicaro y Cabonico, y en Las Torres, según Ahora, dejó sin luz a 69 viviendas. De esa subestación de Moa robaron 3.000 litros de aceite, lo cual perjudicó a 2.000 personas. Y creo oportuno destacar lo que recoge esta nota del diario 14 y medio. Recuerda que el robo de aceite dieléctrico está tipificado con el Código Penal como delito de sabotaje. Puede conllevar sentencias entre 7 y 15 años de prisión, hasta 30 años o cadena perpetua si el sabotaje causa daños graves o también accidentes. Así indica la nota.
9: El aceite dieléctrico, yo no estaba muy relacionado con eso, lo confieso, tuve que buscarlo en internet, en Google. Sirve para aislar eléctricamente a los componentes de alta tensión, disipar el calor generado. Se usa, por ejemplo, en transformadores, interruptores, condensadores. Así que tiene uso, sobre todo en Cuba, en la parte de esos interruptores o transformadores. Es donde más se usa y es el que se están robando.
10: Hay un lector que escribe y dice: usar este aceite para cocinar o para diluirlo es extremadamente peligroso. Contiene conservantes y estabilizadores sumamente
9: No, a
10: tóxicos.
9: mí me parece una barbaridad usar este aceite para cocinar. Me parece, pero bueno, no sé si le harán algún procedimiento. No lo sé, la verdad es que no lo sé.
10: Tal
9: Contigo,
10: vez.
9: Vladimir Turró.
10: Ajá, tal vez Turró nos puede ayudar.
11: Sí, a ver, yo realmente no creo que las personas, a no ser que sean engañadas, ¿no? Pero no creo que las personas estén usando este aceite para uso doméstico, es decir, para cocinar. Y a pesar de que los precios del aceite comestible, ¿no?, está extremadamente alto, como bien decía ahorita, está entre los 4.000 y 6.000 pesos, dependiendo del lugar. Yo más bien creo que esto va destinado a lo que mencionaban ustedes, que está más bien debe ser para mis pymes que se dedican a la construcción de estos tomacorrientes o de estos equipos que tengan que ver con eso. Pero más allá de eso, realmente en el país se está viviendo una catástrofe con este tema de los transformadores, y no es precisamente por el robo de aceite, no, al menos acá en La Habana, y no es precisamente porque los transformadores al tener tanto tiempo sin corriente, y esto me lo explicó una persona de la empresa eléctrica, al estar tanto tiempo sin funcionar, acá estamos viviendo apagones de más de 24 horas prácticamente, entre 24 y 28 horas sucesivamente, ¿no? Día tras otro, ¿sí? Y entonces pienso que esto, pienso no, él me explicaba que esto ha hecho que cuando venga la corriente, al estar tanto tiempo sin funcionar, estos transformadores explotan. Y lo más llamativo de esto no es que el transformador explote, sino es que no hay para reponerlo supuestamente. Sin embargo, si tienes entre 40.000 y 60.000 pesos, aparece el transformador, es decir, en la bolsa negra, y es lo que está sucediendo acá en la capital. No tengo mucho conocimiento sobre el tema de este tipo de aceite de comercialización acá en La Habana, pero sí es lo que está sucediendo ahora mismo con el tema de los transformadores, que es algo bien crítico, porque hay personas, es decir, hay comunidades enteras que cuando ha flotado el transformador han estado más de un mes apagados porque no hay soluciones. Hasta tanto los vecinos no reúnen entre 50.000 o 60.000 pesos, que es lo que le están cobrando en la bolsa negra, y bueno, restituyen con un transformador nuevo.
9: Dios mío, que contigo están.
12: Sí, a mí este tema me toca de cerca porque he publicado varias veces sobre estos problemas. Incluso tengo varias amistades dentro de la empresa eléctrica y me han dicho que este aceite lo utilizan para hacer funcionar camiones, bulldozer, maquinarias grandes que funcionan como combustible. Acaban con la maquinaria del camión, del vehículo, pero funciona para caminar. Y lo más triste de esto es que van varias personas que se han muerto electrocutadas tratando de robar este líquido que usted se trepa y la agarra la corriente, viene la corriente de momento y el bombazo que le da no hace el cuento, y es lo que está pasando. Hace unos días publicaba el medio oficialista que le pegaban 12 años de privación de libertad a una persona en Santiago de Cuba, mientras que al mismo tiempo moría un joven y no pasaba creo que los 20 años tratando de obtener este líquido. Y lo que decía Vladimir es perfecto. Están vendiendo los transformadores, en La Habana está barato, en Camagüey vale hasta 150.000 pesos un transformador. A la empresa eléctrica se lo quita un lugar y se lo pone al otro y le cambia al otro y le pone el viejo. Es una realidad que está pasando a la luz del día, ya ni se esconde para esto. Y si hay una zona que tiene muchos negocios privados, el costo es hasta 500.000 pesos un transformador. Y la realidad es que no hay de respuesta. Yo el otro día hice una denuncia sobre esto, no hay de respuesta. En Camagüey hay más de 10 zonas sin transformadores, llevan casi 3 meses sin corriente porque no hay para reponer. Y tampoco van a pagar 150.000 pesos.
9: Solamente 5 segundos. Recuerdo perfectamente que en Barreras, esto es un barrio de Guanabacoa, en las afueras de Guanabacoa, los vecinos botaron a un camión de la empresa eléctrica que venía a quitarle el transformador de un poste. Los